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2: Son las 7.

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0: Bienvenidos a La Gruex en la Night. ¿Cómo está Tutti Lavandi? Espero que Tutti contenti, como debe de ser. Nosotros aquí, pasándola suave suavena. Aquí anda conmigo el David Camel, más cansado que nunca.
1: Exacto, flaco, ojeroso, cansado y sin ilusiones.
0: Ay, es que sí, a veces la vida te pega. Sí, así es, no importa. De todas maneras, puede ser peor. O sea que,
1: exacto, ¿no? O sea, hay que podría darle... vivir en la casa de Infonavit, diría Alex Intec.
0: Pobre Alex Intec, ya lo estuve otra vez revisando los videos y... No, así estaba muy enfurecido.
1: Dice la teoría en internet que dicen, en los Simpsons hay un capítulo donde hay un peluquín malvado.
0: Okay.
1: Que es el que controla, se lo pone la gente, los controla y todo. Entonces dicen que el injerto de pelo
0: te lo dije ayer.
1: Que a lo mejor era injerto cabello de villano. Peluquín malvado.
0: Es el peluquín malvado.
1: Y entonces es lo que le está haciendo que se deschavete y ande diciendo locura y media.
0: Estoy seguro que eso es. El peluquín malvado es el que está afectando al buen Alex Intec. Estuve viendo por ahí, por ejemplo, a Fer Centeno, que ya sabes que hace sus análisis ahí medio medio mamucones. Entonces, ella estaba como que muy, muy de acuerdo con Alex Intec y etcétera. Pero bueno, pues yo creo que desde ayer nos quedamos con esa idea. Está muy pirado, está muy alucinado Alex Intec. No tendría que haberse puesto así con la gente.
1: No.
0: ¿Cuándo viste así a Juan Gabriel?
1: Nunca.
0: ¿Cuándo viste o has visto así a Marco Antonio Solís?
1: Jamás.
0: O sea, ¿qué le vas a reclamar a la
1: exacto.
0: gente? No haces caso al güey que te está gritando adelante y ya.
1: ¿Qué?
0: O sea, te lo digo porque hemos estado en escenarios y sabes que a veces la gente no está tan contenta o hay algún malandro por ahí o hay alguien que te tira el hate. Es como las redes sociales el escenario. O sea, es muy parecido porque tú sales y hay güeyes adelante que están gritando de todo.
1: Sí.
0: Pero si te enganchas, se te acabó la vida.
1: Y es que luego uno también tiene que saber qué va a conducir, ¿no? Si vas a conducir la coronación de los reyes del carnaval, pues
0: traes el argumento.
1: Hay familias, hay gente, es tranquilo.
0: Exacto, exacto, exacto.
1: Si estás yendo a conducir el último día de vacaciones en el playón de Progreso, pues sabes que ya están hasta las manitas para cuando empiece el show.
0: Correcto.
1: A las 2 de la tarde.
0: Sí,
1: entonces,
0: hay que saber dónde te vas a ubicar.
1: Claro, tú ya mismo vienes preparado dónde vas.
0: Ya sabes por dónde, qué es lo que vas a decir, si te vas más rápido, te vas más, a lo mejor
1: te subes, cantas, no interactúas y se acabó, ni haces caso.
0: ¿Listo? Y no, en este caso se debrayó, se desenganchó con uno que otro valedor de allá abajo y cuidado porque se puso muy, muy, muy mal, la verdad, el Alex Intec. No le creo, bueno, ya no sé ni qué creer porque... Pensé, o sea, de pronto te digo ayer como que todavía decía, bueno, pues es un gran artista, pero también dices, bueno, pues por mucho que seas un buen artista, no te puedes, ni siquiera la palabra rebajar, no te puedes poner a la altura de la gente cuando la gente es público que viene a apoyar y que además es como decíamos, variado, genérico, en un evento masivo.
1: Porque van por el grito, van por el cotorreo, no van específicamente por ti.
0: Mejor te calmas, les tocas unos buenos éxitos y mira, con eso sales, pero
1: exacto.
0: Aplaudido. También comentar que ayer que me mandaste el video de tu tío Loret.
1: Ah, sí.
0: Pues veo que estamos a la vanguardia, ¿eh? Estamos
1: Simón.
0: A la vanguardia.
1: Aquí se les platicó lo de la inteligencia artificial y todo.
0: Exacto, exacto. Y sigue avanzando el tema. Ya he visto varios medios metidos, enganchadísimos con eso.
1: ¿Tú sabes
0: si
1: cuando ya varios medios serios empiezan a replicar la misma nota, es que algo...
0: Exacto, es que algo anda
1: algo no está
0: sucediendo. Chido. Entonces, pues tú síguete pegando a La Gruex en la Night, porque estoy seguro que siempre vas a encontrar aquí la información adecuada. Estaremos siempre listos, atentos, y como lo hemos comentado, nosotros no venimos platicando de este tema, ni dándonos, o sea, ni percibiendo la evolución de la inteligencia artificial nada más de ahorita. Ni desde la renuncia del ingeniero.
1: Exacto.
0: No, al contrario.
1: Desde atrás tiempo.
0: Desde atrás tiempo. Y ya veremos cómo va a evolucionar todo eso. Ya se están poniendo de acuerdo Elon Musk.
1: Sí, claro. Ese es el más...
0: Y los grandes.
1: El cuando... Me encanta porque en la nota decía... Se pone todavía más heavy cuando sale el exdirector... A decir, esto está peligroso.
0: Claro.
1: O sea, esto se está poniendo heavy, aguado el helado, y sale
0: Simón.
1: El dueño, que tú dirías, bueno, lo va a desmentir. El actual dueño de la compañía le va a decir, bueno, salió peleado, está molesto, está alarmando a la gente. Y no, sale y emite un ensayo de 5 hojas que dice, tiene razón.
0: Claro.
1: O sea, tiene razón, tenemos que ponernos de acuerdo todos los que le estamos entrando a este tema. porque una de esas nos carga el payaso. Así que mejor vámonos delimitando qué podemos hacer y qué no podemos hacer para empezar a ver. Y entonces cuando dices, ah, caray, tú esperabas comúnmente que saliera el dueño a decir, salió peleado.
0: Claro.
1: Está haciendo demasiado ruido cuando no es así. Y no, y sale y dice, no, pues tiene razón.
0: Y escuché el argumento que me pareció también muy, muy cierto. El cuando el mundo está dependiendo de solo unos cuantos, es complicado, ¿eh?
1: Sí, claro.
0: Porque estamos hablando de que solo unos cuantos, como estos multimillonarios, Bill Gates, Elon Musk, el sí, claro, de Amazon,
1: los de Google.
0: Exacto,
1: los de Google.
0: Todos estos personajes que dominan pues el internet y en este caso las inteligencias artificiales son los únicos que van a decir.
1: Imagínate cuando ya todos se tienen que poner de acuerdo, cuando los dueños de Gemini, de Alexa, de Claude, de ChatGPT, de Copilot, que es el de claro, Microsoft, ya dicen,
0: Meta ahí,
1: dicen, a ver, vamos a ponernos de acuerdo, nos va a cargar la voladora, es que algo están viendo.
0: Estoy de acuerdo. Regresando al tema de Alex Intec, y eso porque nos manda mensaje aquí Rodrigo. Rodrigo, que está escuchando, dice que es la frustración. La frustración misma la que habla por Alex Intec. Lo que está saliendo de su boca es frustración. Ya no tiene éxito. No se actualiza, dice. Y hoy, hoy todavía hay cantantes como Yuri, Amanda Miguel, que siguen llenando escenarios y son ya de tiempo atrás.
1: Es que ¿sabes qué pasa, amigo, también? Y siguiendo lo que dice Rodrigo, hay artistas que ya traen muy mala vibe, una vibra muy cargada. O sea, artistas que dices, nada más sale y ya me cayó gordo.
0: Exacto.
1: O sea, ya deja tú que sea buen artista, es como que, uy, no sé, siento que hasta me está haciendo el favor por pararse y cantarme.
0: Cierto.
1: Entonces, artistas como Yuri, como Amanda Miguel, siempre se reinventan, siempre están como que en la New Generation,
0: claro.
1: Pero mi Alex se clava en esta cosa y te hace como que ese sentido de, ay, como que, ay, bueno, ya, les voy a hacer el favor de cantar, venga. Y es como que...
0: Sí, estoy de acuerdo, sí, sí está muy mal eso y en efecto
1: es cero
0: muy
1: aura.
0: Claro, cero aura, es muy claro que está muy 6-7.
1: Ay, sí, ya dominando los conceptos.
0: Pero, la chaviza. Ah, ya estoy chaviceando, como debe de ser. Pero bueno, dice que lo que hace la María Juana... ¿Crees que por marihuano ya está en ese plan?
1: Se veía medio locotrónico, ¿eh? Más allá de que está medio oído, sí se veía medio
0: tocadiscos. ¿Pero crees que entonces se habrá metido una mota así súper fuerte? No creo.
1: No creo.
0: No, porque eso te agarra una paranoia diferente, no tanto hacia el público, no creo. ¿Quién sabe?
1: A lo mejor ya estaba harto, como que algo le pasó y dijo, fue la gota que derramó el vaso.
0: Yo creo que eso fue, yo creo
1: le
0: que
1: dio
0: ya...
1: medio un ataque, como Richo Farri, le dio como que un medio ataque psicótico.
0: Porque vi a los músicos que estaban atrás, una chica de violín, con la cara así como de la madre, ya, ¿qué está diciendo?
1: Claro.
0: Ya que lo calmen, ya cálmese, apá, como cuando se pone borracho. Exacto. La apá de la familia. Está bien, pues esto es lo que, como un recuento un poco de lo de ayer, porque medio estábamos platicando de esto. Así que definitivamente de tenemos
1: daños.
0: Que ver qué dice por aquí, Celeste... Hola bebé, buenas noches. No te vayas a poner un peluquín de esos. Nunca me voy a poner
1: el peluquín malvado.
0: Yo cuando empezaba a perder el cabello, fui a una cosa que era de un tal colombiano.
1: Ah, ok.
0: No sé cómo se llamaba, la verdad.
1: Ah, creo que ya sé cuál es.
0: No eras Benson, no sé cómo se llamaba, la neta.
1: Sí, pero eran como unos tónicos.
0: Ahorita,
1: ¿no?,
0: me voy a acordar. ¿Pero
1: fueron shampoos?
0: Exacto, pero haz de cuenta que te ponían un shampoo.
1: Sí, me acuerdo.
0: Cuando te ponían shampoos, te ponían inyecciones.
1: Ajá.
0: Y te daban una pastilla.
1: Ah, ok.
0: Entonces yo me hice todo el tratamiento.
1: ¿Y jaló?
0: Después de unos meses yo traía un matón, así no un manches. Matón loco, copetote y todo.
1: Laureano Brizuela.
0: Todo bien, ¿no? Yo dije, ah, no, pues está todo dar, feliz. Y de pronto, un día, porque pues... como que algo en mí me dijo, a ver, échale una leída a las pastillas.
1: Disfunción eréctil.
0: No, güey. Si fuera la disfunción eréctil,
1: bueno,
0: pues,
1: uno por
0: bueno,
1: otro.
0: Pues no Dios pasa da, nada, Dios ¿no? Quita. Ya traigo pelo, pues ya igual no pasa nada. No, pero lo peor es que decía, entre los efectos secundarios puede haber desarrollo mamario. No. Fue cuando dije, ching.
1: Ya empecé a tener chicharrón.
0: No. En el momento en que yo empezaba a sentir mis
1: boobies. Ahí empieza, la pregunta fue, ¿premio o
0: cómo
1: castigo?
0: No, dije, no, güey, olvídalo.
1: De limoncitos.
0: Pues, o sea, yo creo que es un poco lo que usan los transeúntes.
1: Claro,
0: o sea,
1: ¿no? Sí, o las sea, hormonas,
0: la verdad, supuesto. Pues te vas metiendo eso en cantidades grandes.
1: Las chicas training.
0: ¿Por qué las chicas training siempre tienen una matota?
1: Claro.
0: O sea, no hay una chica trainee pelona, calva.
1: Algunas, ¿no?
0: Pues no, porque para llegar a ese nivel de boobies y
1: sí,
0: todo.
1: Sí, se mueven todas las hormonas, claro.
0: Exacto. Entonces, super, sí. Afortunadamente, te lo confieso esto, Celeste, para que te des cuenta que yo el peluquín malvado no lo utilizaré. Prefiero quedarme así. De todas maneras, pues mira, una que otra todavía cae, ¿eh? Entonces, lo que le falta a Alex Intec, dice Celeste, es una amiga, su amiga Manuela.
1: Ah, exacto, pues sí, ¿eh? Que sea justicia por propia pues mano.
0: Sí, un poco de autoerotismo.
1: Le falta unos cute British boy.
0: Saludos a David, dice aquí, pásenla bonito estas horas. Te dedico una canción como siempre, claro. Ahorita te buscamos una rolita, sin gracias, ningún problema. Celeste. Clarín corneta, como debe de ser.
1: Y el buen Alex dice que trae tu mismo look.
0: Exacto, ya lo vi.
1: Anda el buen Alex. El mismo look.
0: Es que muy galán, así debe de ser. Exacto. O sea, al final de cuentas, ya cuando te das cuenta que la frente que tenemos está como a la mitad de exacto. La cabeza, mejor rapation.
1: Y es que hay personas bastante famosos que también están así.
0: Exacto, como La Roca.
1: Exacto, Perro Bermúdez.
0: Perro Bermúdez, señores y señores.
1: Manuel Landeta.
0: Manuel Landeta está cañón, ¿eh?
1: El porque innombrable es, también.
0: Está muy viejo ese ya.
1: El
0: innombrable, que cabecita de algodón.
1: No, el otro, Salinas de Gortari.
0: Ah. Salinas de Gortari.
1: Pero él tenía como que matita
0: alrededor, Salinas, ¿no? Que se dejaba esa matilla de alrededor. Es que eso es lo que... Por
1: como
0: eso,
1: muy Miguel Hidalguesco.
0: Exacto. Como que por eso la gente en los 80s lucía más vieja.
1: Sí, claro.
0: Porque traes ese peligüi como alrededor.
1: Sí, claro.
0: Entonces, pues aunque tengas 28, 35 ya sí, calvicie.
1: Te ves, claro.
0: Pues dices, nada, ese güey tiene 58.
1: Sí, por obvio.
0: Ah, el Casasola dice también, ¿eh?
1: Ay, cierto, el Casasola, tienes toda la razón.
0: O sea, obviamente hay pelones, pues, uno que otro como...
1: Oye, el Omar galanes. También reportándose.
0: Sí, Omar, saludos Omar, buenas noches. Ya
1: que
0: está
1: nos comente aquí. El pelón Gomis, ¿cómo se llama este? Héctor Suárez Gomis.
0: El pelón, pensé que el que, exacto, el que sobornas, no, ese no va, ese es el policía. Está bien, somos peinado inteligente y aerodinámico, ¿ves?
1: Sí.
0: Pista de aterrizaje para moscas y exacto. Mosquitos y uno que otro insecto perdido por ahí, pero bueno, no se preocupen, amigos pelones, disfruten la calvicie, o sea ni modo, porque no
1: al buen tiempo buena, al mal tiempo exacto. Buena cara,
0: más bien es eso, porque no es como disfrútalo, sino pues al mal tiempo buena
1: exacto,
0: cara,
1: exacto, resignación,
0: exacto, y además barbita, o sea, si traes barbita pues como que
1: eso se nivela exactamente. Exacto.
0: Y ahí ya puedes tener una plática
1: otro
0: con Dios.
1: Calvillo famoso, el doctor García.
0: Claro.
1: Luis García.
0: Ese le va muy bien.
1: Ese le va muy bien, exactamente. Exacto. Es parte de su sex appeal.
0: Estoy de acuerdo.
1: Ha tenido como 14 matrimonios, entonces rifa, pega.
0: Exactamente.
1: Tiene su atractivo para el género femenino.
0: Ahora, otro que ya tiene la peluca, el peluquín malvado, es Adal Ramones, ¿eh? Aguas.
1: A lo mejor eso no le está afectando con el
0: edad. Claro que le está afectando muchísimo.
1: Exacto. Las neuronas no están conectando chido.
0: Exactamente.
1: Interfiere, la raíz está muy profunda, entonces exacto, interfiere.
0: Hace cortocircuito. Dice Alberto, me parece, sí. Al mal tiempo, buena calva. Alejandro, está bien, Alex, tienes toda la razón. Al mal tiempo, buena calva. Saquemos la calva, arriba los pelones. Me agarras descuidado en este momento, pero bueno, todo va saliendo, todo está funcionando. ¿Qué dice Omar? Omar sí tiene cabello, ¿no? Sí, no, Omar es matudo.
1: Sí, Omar sí. Sí,
0: ya sé. Bueno, está bien. De todas maneras, para la calvicie, pomada de la macana. ¡Ah, canijo! Ahora sí me agarraste distraído, ¿eh? esa, ¿cómo me la sacas? Digo, o sea, ¿cómo? Porque ¿de dónde la extraigo, no?
1: Exacto.
0: ¿Crees? ¿Te imaginas?
1: Es de bote.
0: No, si fuera así, imagínate yo traer un matón.
1: Sí, claro.
0: Cada que me hiciera ahí el autoestimulación, ándale. Rama, pelazo.
1: Exacto, como buñuelo acabarías así. Como merengue.
0: Eso o traerlo de queso Oaxaca, ¿no?
1: Con queso Oaxaca.
0: De queso de hebra. Está bien, no, mejor así ya, total, no pasa nada. Rapadito, Felipe y con tenis. Y vámonos con la primera rola de la night.
1: A ver, ¿qué esa tienes? Está coqueta, ¿eh? Latin Mafia.
0: Órale, va.
1: Te estoy correteando, dice.
0: Me late.
1: Tiene flow.
0: Sí, exactamente, tiene flow. Vamos a escucharla en este momento. Completamente en Vivaldi. Damián, ahorita voy a platicar contigo. Saludos al buen Damián. Y vámonos con esta rola, son las 8:22.

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0: Bueno, creo que además de invitar a toda la banda a comunicarse al 9995-833609, hoy vamos a matar a dos pájaros de un tiro. Vamos a dedicar la misma, una canción para dos personas.
1: Uf,
0: bueno, o sea, digamos que la pidió Damián, pero se la vamos a dedicar también a Celeste.
1: Me encanta.
0: ¿Qué te parece? ¿No? Está bien, digo. Ahorita la ponemos.
1: Se cumple doble propósito.
0: Exacto, ahorita la ponemos. Mientras tanto, mantente en contacto. Recuerda que también estamos en redes sociales. Este fin de semana me toca cubrir aquí el domingo de la bicirruta que cumple. Uf. O sea, es como un aniversario.
1: Ah, sí.
0: Entiendo.
1: Entonces, ¿alguna vez has estado en una bicirruta así de...?
0: Pues la verdad...
1: ¿En baica o en triciclo o en cuatrimoto? No, pero cuatricleta.
0: Pues es que sí está complicado. Yo vengo, como vengo aquí en la mañana
1: a trabajar al mediodía, pues no se puede.
0: Me toca casi cuando está terminando. Entonces, la verdad todavía no la he disfrutado, pero sé que está muy buena. Veo a toda la gente que disfruta bastante, que da la vuelta, digamos, que viene con la familia. Hay estos triciclos o bicis con varios asientos y pedales.
1: Está chido.
0: Está buena. De hecho, es el 20 aniversario este domingo.
1: Ah,
0: lo que te estaba diciendo. Mira. Es a lo que venimos en la mañana el domingo 20 de septiembre.
1: Chimón.
0: Vamos a estar ahí para que lo sepas de una vez.
1: Para que aprovecho. Si te vean, te saluden, que no ofrecen.
0: Si me ven,
1: también,
0: por favor, echen ahí. No, no, a lo mejor la bici no tiene el pip, pip, pip, pip, pip, pero pues bájate de la bike.
1: Ándale, campanita.
0: Ándale, campanita, saludamos, nos damos el abrazo. Pero bueno, 20 aniversario este domingo de la bicirruta de Mérida. O sea, ya es bastante tiempo, ¿no?
1: Ya tras tiempo, 2006.
0: Imagínate, 20 años con esta idea que bastante buena. Al final de cuentas, la gente le viene muy bien el ejercicio. Entiendo que hay meses con mucho calor y que a lo mejor dices, bueno, está más complicado. Aunque aún así, pues, la gente...
1: Ah, la gente le encanta caminar.
0: Si te pones bloqueador, una buena gorrita, manga larga y agüita, traes algo para hidratarte, no pasa nada.
1: Es luego a quien les gusta bastante, a los turistas.
0: Sí, los he visto.
1: He visto bastante turista echando el cotorreo. Y además que hay lugares donde te rentan la bici. Entonces
0: en renta.
1: No tienes que traerla tú.
0: Exactamente, entonces, pues hagan uso de la...

0: Yo no le voy al AME, entonces.
1: Aquí nadie le va al AME, pero nadie. Nadie más que la señora que viene en la tarde, que se llama Chabelita.
0: Chávez, claro.
1: Chávez. Lo digo respectivamente única. Porque cuando alguien le va al América, para mí no tiene cabida. No tiene cabida en mi corazón, entonces créanme que Chabelita es de todo mis respetos, pero si le vas al América, insisto, pues es cuando solito te tiras al suelo, ¿me entiendes?
0: Exacto,
1: como solito que no te ayuda. Pisoteas, no ayuda. Luego la veo que trae esas playeras que parece trapeador. Entonces, no, nosotros vamos con el rebaño sagrado, que estoy seguro que le va a dar un repasón al América. Digo,
0: sí, probablemente.
1: No creo que el América se recupere tan rápido de cómo va. Va en una mala racha. Entonces,
0: bueno, más o menos, porque bueno, siguen siendo líderes. Bueno, del segundo.
1: Exacto, siguen estando en los primeros cuatro lugares. Exacto,
0: y tiene un partido pendiente.
1: Tiene un partido pendiente, puede sumar más puntos.
2: Pero además los clásicos se juegan diferente.
1: Es lo que te iba a decir, el clásico se juega diferente toda la vida. Dice Celeste, ¿es de Chivas? Claro, claro que soy de Chivas. Desde hace muchos años. Lila y Chávez le van a la América. No me hables de eso, la verdad.
0: Lila y Chávez van a la América. Tony, no tengo ni perra idea.
1: La gente que no sabe de fútbol, pues obviamente luego dice, pues ¿a quién le voy? Pues a la América, pues es el más popular. Exacto. Como que la gente es popular, populachera.
0: Populachera.
1: Exactamente. Entonces, pues, si no
0: yo,
1: sabes,
0: por ejemplo, le voy a la máquina, aunque gane.
1: Ajá,
0: exactamente. Aunque pierda como ayer y haga el maldito ridículo frente a Lionel Messi.
1: Cállate, ya ni me digas.
0: Ahí seguimos.
1: Qué lástima barco. Que no se le ganó al estúpido de Lionel Messi.
0: De ahí, de ese barco, no nos bajamos.
1: Mira, sí me cae bien, es el dios del fútbol actual y lo que tú quieras, pero... Pero, ay, a veces me cae... O sea, cuando juega México contra Argentina, o en este caso... sé que no es un equipo argentino, sé que es de la MLS y es el Inter de Miami, pero bueno, está comandado por un argentino, básicamente.
0: Exacto.
1: ¿No?
0: Y entonces, y sus amigos,
1: porque y sus amigos que argentinos Luis Suárez, también.
0: Que Rodrigo de Paul, que.
1: Exactamente.
0: Que el Berterame.
1: Todos estos engreídos, pero bueno. Me cae gordo cuando los argentinos juegan y ganan, y entonces llegan, siempre andan allá acariciando al rival, así como de tranquilo,
0: lo pelucean.
1: ¿Pero qué significa eso? Jugás con Argentina, boludo, tranquilo, te
0: exacto.
1: Fue bien. O sea, lo hiciste bien vos, ¿entiendes? Entonces, bueno, así las cosas. Y sí, nosotros de aquí arriba las Chivas, nada más y nada menos. ¿Qué dice Alejandro? Lila Cruel dice Celeste. ¿Quién eres, Camalito? Tú que has ganado, ¿eh? ¿O qué? ¿Tú qué has ganado? ¿Qué dice? ¿Quién eres, Camalito? ¿Tú qué has ganado?
0: Yo que he ganado dos veces campeón de oratoria de la Facultad de Derecho.
1: Ahí está.
0: 2009 y 2010.
1: Nada más
0: ni nada menos, para que veas. De la facultad, chi.
1: Y en uno que otro anal también, pero cuando se va de fiesta, ¿eh?
0: En blanqueamientos. Entré algunas clases, ¿eh? Todavía, para que vean.
1: Para que vean nada
0: algunas
1: más.
0: Algunas clases, nada más.
1: Dice próximo alcalde de Villa de Humán.
0: De la Tramalitos. Único puerto de altura, ombligo del mundo. Oye, próximamente pues, pueblo
1: si
0: mágico.
1: Con queso, ¿eh?
0: Y capital interamericana del beso de
1: si
0: tres.
1: Con queso. Ahí está. Entonces sí, por favor, vamos a postular a Camalito.
0: A candidatearlo.
1: A candidatearlo.
0: Para por cierto, hace rato estábamos viendo a la alcaldesa en su tiki-toki.
1: Exacto, muy
0: moderna.
1: Muy moderna, muy instalada en lo de hoy.
0: Es que así tienen que lives. Estar todos los políticos, amigo. Ya tienen que estar.
1: Es que hay que meterse.
0: En lo de la chaviza.
1: Tienes que meterte porque efectivamente ahí están los nuevos votos.
0: Simón.
1: Ahí están los.
0: Los nuevos votantes, los de votantes, 18.
1: Exactamente.
0: Los tiernitos.
1: La gente que va a tomar las decisiones más adelante.
0: Oye, entonces, ¿tú estás de acuerdo con un consejo que alguna vez me dio alguien
1: que está bien funada, dice?
0: Que les. No lo dudo.
1: Ah, pero... fumada.
0: Ah, también. ¿Qué te digo que no? Una vez me dieron un consejo en un curso de periodismo deportivo que decía, red social que aparezca, únete.
1: Ok.
0: Eso me decía, tú crea tu cuenta, haz tu contenido y súbelo, porque no sabes cuál va a ser la que va a pegar, no sabes si vas a ser de los primeros en esa plataforma y de pronto cuando despegue... Que un poco lo que pasó con TikTok, muchos la peluceaban, de pronto muchos empezaron a subirse a la ola primero y fueron como que los grandes TikTokers. Aunque hay un fenómeno muy interesante, amigo, que dice que muchos de los TikTokers que en el 2020, cuando inició, eran como los tops, el 99.3% ya
1: mamó
0: todo. Mamonas, son muy pocos los de la época de la pandemia que sobrevivieron.
1: Es que acuérdate que lo platicábamos aquí, o sea, TikTok te regalaba los likes, te regalaba los números y de pronto tenías millones y millones o muchos seguidores y cosas así, números que decías, es en serio.

0: serio, cuando en Instagram tengo 100 seguidores y apenas 2 likes, entonces acá en TikTok de pronto era un macanazo tremendo.
1: Chimón.
0: Entonces, bueno, pues ahí está. Hay que entrarle a todas las redes, no lo sé, tengo mis dudas. Es un tema bueno de discusión,
1: Simón.
0: pero pues es lo de hoy, la verdad. Y si eres político, sí.
1: Sí, sí o
0: Si eres
1: sí.
0: político, tienes que hacerlo.
1: Tienes que estar
0: O sea,
1: en
0: si eres
1: la
0: político,
1: conversación.
0: diario échate un ex. O sea,
1: Sí.
0: lánzate algo ahí, una idea, un
1: O
0: comentario.
1: puede ser un 2X.
0: Bueno, o triple
1: Sí.
0: ex
1: O triple
0: también, ¿no?
1: X,
0: Depende.
1: exactamente. Cualquiera de
0: Depende.
1: los tres. El que tú quieras,
0: Sin
1: adelante.
0: problemas. Pero eso sí, si estás ahí en la jugada, pues métele como, o sea, un ex al día.
1: Chimo.
0: Un TikTok, o sea, live a
1: Chimo.
0: lo mejor a la semana.
1: Sí.
0: Y en Instagram, pues subiendo ideas
1: Tienes que
0: también todo
1: estar
0: el tiempo.
1: presente.
0: Obvio, la
1: Y
0: verdad
1: te
0: que
1: manda
0: sí.
1: saludos, Ponchito.
0: Ponchito dice, arriba las chivas, saludos. Gracias,
1: Eso.
0: Ponchito. Tienes toda la razón, hermano. Fíjate cómo somos varios chiva hermanos aquí, Camalito. Bueno,
1: Bastante,
0: ya sé que
1: te lo
0: tú no,
1: estoy
0: pero no te
1: diciendo,
0: preocupes,
1: ¿viste?
0: tranquilo. No
1: Te
0: pasa
1: los
0: nada.
1: dije hace unos meses, le va a ir bien a las
0: Mientras no
1: Chivas.
0: seas americanista, eres aceptado en nuestro gremio. Así que todo bien. ¿Qué dice Carlangas? Diario echarle al ex. Ah, sí, apuntado.
1: Hay que
0: No,
1: darle.
0: al ex, a la X,
1: Ah, que darle a su
0: No,
1: ex.
0: darle a la ex, ojalá que se
1: Ojalá,
0: presentara.
1: qué buena oportunidad.
0: La verdad, de los que están escuchando esto, ¿cuántos se tirarían a su ex?
1: ¿Cuántos han visto 3X en el ex? Que es
0: sea,
1: su especialidad.
0: ¿cuántos se tirarían en este momento, así sin dudarlo, a su ex? La neta, díganlo. Yo
1: Pausa para
0: lo estoy
1: reflexionar.
0: pensando. Es que mi ex sí cambió. La neta, la
1: Ya no es lo
0: neta.
1: mismo.
0: Ya no lo
1: Ya lo
0: mismo.
1: dijo
0: Te voy a decir la verdad.
1: Alejandra Guzmán, hacer el amor con 8 no es la misma cosa.
0: Mi ex,
1: Ajá.
0: en realidad
1: ¿Era
0: era.
1: famosa?
0: No, no, pero yo anduve con mi maestra en la prepa.
1: No.
0: Tercero de prepa, mi maestra de comunicación fue mi vieja para como cinco
1: No.
0: años, como 4 o 5 años, te lo
1: Qué
0: juro.
1: fuerte.
0: Y esa es la ex, pero era mucho mayor que yo,
1: Sí,
0: como
1: claro.
0: por lo menos 8 o 9 años.
1: A la madre.
0: Entonces, pues ahorita ya está rucales,
1: Ya,
0: güey,
1: dio de
0: ya
1: sí.
0: trae la tarjeta
1: Se
0: del
1: dio.
0: bienestar,
1: Ya tiene
0: ¿no?
1: su pensión de cabecita de algodón.
0: Casi, casi, entonces no, ya no rifa. Por eso mejor
1: Celeste dice que ella sí, pero en secreto.
0: está bien, o sea,
1: Quiere
0: obviamente
1: secreto de amor.
0: secreto de amor, o sea, tampoco se trata de andarlo divulgando, no es como de no estamos, o sea, no lo voy a subir a ex de hoy me acabo de dar a mi ex. Saludos. Pues no,
1: Y
0: claro
1: me
0: que
1: encanta
0: no.
1: porque el Alejandro dice, dependiendo de cuál de su ex.
0: Ah, oh, pues
1: O sea,
0: la
1: la va a
0: más
1: sacar
0: cercana,
1: lista,
0: ¿no?
1: lista y va a
0: Exacto.
1: ser una sí, una no.
0: La más cercana, así la que digas,
1: Exacto.
0: esta es la última, o sea, la verdaderamente ex, porque las exes son varias.
1: Simón.
0: Pero la más
1: La más
0: cercana, la más
1: reciente.
0: reciente, la última que tuviste la oportunidad de desnudarla.
1: Uf.
0: Ah, qué bonito. Suena un poco más poético.
1: Exacto. Entonces vamos a complacer al
0: Ándale,
1: buen
0: vamos,
1: Damián.
0: vamos. Damián
1: Que me encanta
0: y.
1: que dice, ¿qué opinan de lo de Alexis?
0: Sí,
1: Ya
0: Damián.
1: llevamos 2 días, Damián,
0: ¿Dónde
1: también.
0: estabas, Damián? ¿Dónde estabas?
1: Quiero creer que es broma, porque ya llevamos 2 días
0: Exacto.
1: hablando
0: La verdad, Damián, ya lo
1: del
0: platicamos
1: señor
0: durante 2 días de Alex
1: sintetizador.
0: Sintek. Que luego sí dicen que es sin teclados, ya vi también por ahí alguien
1: Sí,
0: que lo
1: ¿verdad?
0: dijo.
1: Que era que sin
0: No lo
1: teclado.
0: sé, la
1: No sé,
0: neta.
1: nunca sabe, amigo.
0: Pero bueno, la cosa es que se debrayó, se piró, está bien locotrón y ya pasó ese tema. Discúlpanos,
1: Y
0: Damián.
1: yucateco, ¿eh? Orgullo yucateco.
0: Exacto, eso es lo malo que, no sé,
1: dejando por
0: mal
1: los
0: al
1: suelos.
0: pueblo, dejando mal
1: Sí.
0: a la banda,
1: La
0: sí.
1: ventaja es que ya, como que hace mucho se fue
0: No, ya es
1: a
0: de
1: la
0: la ciudad.
1: CDMX, entonces
0: Sí,
1: ya.
0: no, ya es nacionalizado
1: Sí,
0: citadino.
1: sí, sí.
0: O bueno, CDMECO. Entonces, no, ya no rifa, ya es chilango. Bueno, ¿qué dice por aquí? No, no, que a la más reciente, Alejandro, ni de broma.
1: Ah, entonces no.
0: Nunca.
1: Pues dedícale esta de Eres.
0: Está bien, te dedicamos esta, o sea, esta canción.
1: Ah, bueno.
0: A Damián, que la solicitó, Eres de Café Tacuba, y a Celeste, que se la merece. Claro, Celeste, te mereces esta bonita canción, porque tú eres. Esa, la elegida. Vamos a escuchar esta canción y regresamos. Estás en la Gruexa en la Night. Trépale con todo.

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0: Vamos a ver cómo están ahora los de la granja. ¿Cómo los has visto, Jamalito? Nada, no te has dado desde ayer nada.
1: Pues Niurka me decepcionó porque...
0: Nos decepcionó ayer.
1: Bueno, nos decepcionó y no, porque no contestó. Pero según como lo vio la gente en redes sociales, es que sí le gustó a la gente. Porque dijo así como que, ay, los dejó, querían show y los dejó esperando.
0: Bueno.
1: Pues la gente no lo tomó tan a mal. Y yo te decía, a Niurka siempre la achacan que le ha ido bastante mal en los realities. Es que no han sido realities en México. Y en México a Mamá Ñu sí la quieren. Y se está viendo en muchas de las votaciones que, a pesar de que está nominada, siempre la gente la apoya.
0: Claro, totalmente de acuerdo. Por eso considero que lo de ayer pues sí fue medio estratégico. La verdad, digo, yo creo que si estamos acostumbrados a ver los mega shows que luego suele dar Doña Niurka Marcos, y no solamente Mama en televisión o Mamá Ñu, sino también en la calle, o sea, tú lo sabes, ¿no? Aquí, ¿te acuerdas cuando la detuvieron que porque no traía el cinturón de seguridad?
1: Sí.
0: Se armó un zafarrancho tremendo.
1: Se armó la rebambaramba.
0: Yo creo que también los polis dijeron, pues vamos a pararla, ¿no? Exacto. La Niurka ahorita a ver qué carajo.
1: A ver qué sale. Los nominados, amigos, son Niurka, obviamente, Azalia, Kevin el Bicolor, Manelik y Mónica.
0: ¿Crees que salga cuál de ellos?
1: Recuerda que todavía va
0: la exacto, salvación. Todavía salvación, todavía
1: hoy se debe jugar la salvación a alguien y luego mañana la traición.
0: Ojalá.
1: Entonces gana uno, se sale de la placa y aparte va a salvar a alguien y mete otro a la placa.
0: Y del otro lado, los nominados de la Casa de los Roñosos.
1: Ya casi todos, porque ya mero acaban, amigo.
0: Sí, nada más quedaron fuera, me parece que el Chacalín.
1: Memo Schultz.
0: Memo Schultz. No, ese Pérez.
1: No, nominados. Ese Pérez está nominado.
0: ¿Ah, sí está nominado?
1: Sí, lo nominaron desde
0: ¿no la estaba nominación más bien directa. Fuera?
1: No, Gema compró su inmunidad con todo el 100% del presupuesto.
0: Ok.
1: Entonces, como Mariana ganó la oportunidad de nominar a alguien directo, obviamente el misil iba para Gema, pero porque se la había nominado directamente antes ella. Pero como no estaba, pues dijo al más cercano y rascales. Se reventó al ese Pérez.
0: ¿Quién crees que salga de ahí?
1: Ahí sí es más complicado.
0: Ahí sí ya no los van a mover, ¿o sí?
1: Sí, recuerda que también hay salvación.
0: ¿Ah, sí?
1: Sí, hay salvación el día de mañana, viernes.
0: Sasquatch.
1: Ese Pérez está nominado otra vez el tío Ernie.
0: Ernesto Laguardia. Ya, que salga Ernie, ¿no? Está muy aburrido,
1: sí,
0: Ernie.
1: Sí, a Ernesto Laguardia lo está salvando su community manager. Le hace unos edits bien padres, uno donde están como que bromeando en la cama y se ve como Ernesto intenta subirse a bromear con los demás, a juguetear y no puede. Ah. Entonces le pone el su editor, espérense nomás que el tío Ernie se logre subir y ahorita van a ver cómo se pone el ambiente.
0: Ahorita van a ver.
1: Ya hay una donde estaban buscando una moneda y Ernesto se subió al cuarto del líder y buscando y la jefa le terminó diciendo como que Ernesto, ¿qué haces ahí?
0: ¿A dónde vas, güey?
1: ¡Ay, no! ¡Bájale! Y el editor le empezó a poner el tío Ernie buscando la moneda y lo puso que en la Antártida, sí, que en las pirámides. Es, la verdad es que la gente ama a su editor.
0: Claro.
1: Y dicen, el editor de Ernesto le está salvando pues la chamba en la Casa de los Famosos.
0: Parece mentira, pero no, al contrario, ¿eh? Yo creo que sí es un elemento muy importante.
1: Sí.
0: Y que tengas un community que esté activo, que mantenga tus redes pues así, listas y al 100. No sé cómo le vaya a ir, la verdad, pero yo siento que de estos, al menos así como están en este momento, tendría que irse Ernie Laguardi.
1: Sí, Ernie Laguardi. Los que no salieron nominados fue Gema, Brianda y Yair.
0: Porque Mariana pues está dando batalla.
1: Simón.
0: Con todo y que la sacaron al principio medio de conejillo de indias y todo. Y sí,
1: todos
0: dando
1: la agarraron contra ella. Y es lo que pasa, ya se les explicó.
0: Se hacen más fuerte.
1: Cuando agarran a uno de su cochinito, terminan haciéndolo más fuerte. Ya estuvo el caso de Eleazar. A Rafa Mercadante no sé qué tanto le vaya a aguantar, al menos en la granja. Y a Mariano Ochoa en la Casa de los Famosos.
0: Exacto. Dice por aquí que ¿por qué no metieron a la Teniente Rada? La famosísima Teniente Rada. Pues no sé.
1: A lo mejor tenía compromisos con la...
0: Exacto. ¿Te acuerdas de ese caso del Capitán de Eduardo y la Teniente Rada? ¿Los policías?
1: No.
0: ¿No te acuerdas de los policías que el Capitán de Eduardo pues literalmente estaba metiendo... dándole de dulce a la Teniente Rada?
1: No.
0: ¿No te acuerdas?
1: joya.
0: Sí, eran un par de policías que los cacharon
1: Ya sé cuál
0: en
1: dice.
0: La patrulla y todo. Sí. Claro.
1: Estaba aplicando el de Dulce.
0: Capitán Eduardo y la Teniente Rada en mi memoria por siempre, gracias a ese suceso.
1: Por siempre.
0: Pero bueno, pues es que también, si tienes compañera en la patrulla, pues sí se presta.
1: Exacto, sí se presta. Ya te pierdes el respeto, amigo.
0: Yo creo, cada vez que veo policías así en pareja, digo, se me hace que estos ya se andan dando. Está bien, vamos a, de una vez, nada más para que sepan, hemos tomado la decisión, gracias a el tío Kamal, vamos a poner a los Caifanes.
1: ¡Pongan Caifanes!
0: Para poder cerrar esta noche, la gruesa dobladation.
1: Avísenle a tu tío, por favor, que sí vamos a poner a Caifanes.
0: Avísenle a los tíos, avísenle a la abuela, avísenle a todo el mundo.
1: ¿Pero no nos hará mal escuchar a Caifanes así?
0: Así como...
1: Así sin un Kardashian.
0: Así la exacto. Moneta. No, pues es que sí tienes toda la razón, ¿eh? Sí, una así, chela al menos.
1: Una
0: ¿no?
1: chela al menos, amigo.
0: Una caguada.
1: Lo bueno es que es como a las 8.50, 9.50, entonces hay chance que la preparen.
0: Así.
1: Que la pongan claro. Si no ha terminado de helarse en el conge para que salga bien el odio. Claro. Y se la destapen mientras andan escuchando a los Caifas.
0: Me late, ya quedaron, ¿eh? Porque sí, lo de Bacardí, pues es más cuando me pones José José.
1: Chimón.
0: O sea, digo, ahí sí, para que veas el Bacadios.
1: Aunque a más de uno le habrá quedado algo del... Su recalentadito del 15, lo que
0: seguro,
1: tenga.
0: Seguro, seguro, lo que haya.
1: Si tiene un Johnny Caminante, écheselo.
0: Échenlo.
1: Si le tiene ahí un tío Julio, también écheselo.
0: Ándale, el de los 70 años.
1: Exacto. ¿Eh?
0: Oh, está buenísimo.
1: Écheselo también.
0: La verdad sí pegan bien duro esas cosas, ¿eh?
1: Un elixir allá. Lo que tenga usted, aviéntaselo.
0: Luego dices, no, me lo voy a tomar para dormir bien. Y nada, y sí, güey. Duermes horrible.
1: Se te caliente el hocico.
0: Sí, exacto. Es muy mala idea eso, ¿eh? Por favor, no crean que bebiendo se relajan. Entonces,
1: No.
0: Pero bueno, vámonos con...
1: Estreno, ¿te late?
0: Estreno, me late.
1: Esta me gusta, esta combination. Imagínate, los auténticos decadentes... Y los Caligaris.
0: ¡Hala! Eso está bueno, güey.
1: Te quiero tanto. Yo pensé que era la de OV7. De
0: no
1: te
0: me
1: quiero
0: imagino,
1: tanto, tanto.
0: No eso. No me imagino todo eso en un escenario. Son como 48 ya, ¿no?
1: Exacto.
0: Sí, cálmate, ¿no? Este es un de Braille. Está interesante, ¿eh? Sí me lo doy. Los Caligaris y
1: los auténticos
0: decadentes. ¿Con qué rola?
1: Te quiero tanto. Yo pensé que era la de te quiero tanto, tanto, tanto, tanto,
0: cada
1: tanto
0: día amor. Un poco más.
1: Mi pequeña traviesa.
0: Mi pequeña te atraviesa. Ah, no, es otra cosa. Sí. Esa se la cantábamos nosotros
1: a Michelle
0: cuando hizo el porno Michelle.
1: Uf, sí, me dijiste.
0: En aquel momento. Pero bueno, pues eso ya pasó. Ya es otro tiempo.
1: Era otro México.
0: Vámonos con estas. Con esta cancioncilla de estas dos bandas. Pues argentinas los dos, ¿no? Yo sé que los Caligaris son argentinos,
1: sí,
0: ¿no?
1: Sí son.
0: Así es, vamos con esto, boludo. Ya que ganó el Inter de Miami.
1: Para celebrar,
0: ¿no? Pues ahora sí que para que celebren. Pero aquí no hay nada que celebrar. Bueno, trépale con todo. Sigues conectado a la Groex and the Night.

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1: Hola, queridos amigos de Exa FM Mérida. Los saluda nuevamente María Murillo, Life Coach. Lalo Ruiz, espero que te encuentres al igual que todos nuestros escuchas muy muy bien, que estén disfrutando de esta semanita ya con lo último del verano. Y pues bueno, hace tiempo que tenía ganas de traer a estas cápsulas el tema. Es un tema muy muy importante para nosotros en coaching, y es el tema de las conversaciones. ¿Han escuchado probablemente por ahí que para tener relaciones sanas necesitamos tener conversaciones incómodas? Y yo te pregunto a ti que me estás escuchando, ¿cuáles son aquellas conversaciones que estás evitando tener el día de hoy? O bueno, desde la semana pasada, desde hace un mes o más tiempo, con alguien con tal de evitar la incomodidad. Porque quiero que observes que por estar justamente evitando el sentir incomodidad, pues bueno, probablemente estés pagando un precio muy caro que impide que tu relación con esta persona crezca, avance, sea más madura, sea una relación más estable probablemente. Y la pregunta es esa: ¿cuántas o con quién, con quiénes estás evitando el día de hoy tener una conversación incómoda? Otra pregunta importante, potente, que les dejo aquí es: ¿cuáles son aquellas conversaciones que estás dejando abiertas y necesitan cerrarse? No sé si les ha pasado que de pronto se reúnen con pues la novia, el novio, la pareja, el esposo, y están ahí cenando frente a frente con el tiempo libre para hablar de sus cosas, y en lugar de tocar el tema que sabes que está desde cuando ahí dándoles vueltas a ambos, pues bueno, agarra cada uno su celular y en lugar de hablar y disfrutar de la cena, te pierdes ahí con el celular para evitar. El celular se está convirtiendo en una herramienta de fuga, amigos, de evasión. Así que esa es la segunda pregunta poderosa que les hago, que te hago. ¿Cuál es la conversación importante, relevante que tienes hoy que estás evitando concluir, cerrar? O bien, ¿cuáles son aquellas conversaciones o la conversación que estás evitando abrir? Okay, porque también a lo mejor hemos estado hablando mucho de algo con alguien y no la estoy cerrando, no llego a nada, no estoy cerrando la conversación, no concreto. Pero por otro lado, puede pasarles a otros que estás evitando abrir una conversación. ¿Cuáles son aquellas conversaciones que en cambio estás evitando profundizar? Ese es otro aspecto. Porque podemos discutir de temas, hablar de dinero, hablar de sexualidad, pero no profundizamos. Nos vamos, como decimos, entre las ramas, por encimita, y no hay profundidad. Eso también es clave, eso también es importante. Así que bueno, ya tienen tarea pendiente por acá. Chequen, chequen qué conversaciones, otra pregunta, estás evitando soltar y que requieren que la sueltes. Suelto la conversación ya. A lo mejor ni siquiera es con alguien más, a lo mejor es contigo mismo, contigo misma. Así que también checa eso. Y bueno, aquí los dejo con un poco de estos ejercicios de preguntas. Hazte las preguntas claves acerca de las conversaciones. Abrir, cerrar, profundizar, soltar. Lalo, te mando un abrazo enorme. Me encantaría verte pronto. Ya vengan a visitar. O si no, pues ir por allá a Mérida a comerme unos panuchos, una sopa de Lima. Tan rica nuestra comida y más la comida yucateca. Bueno, aquí los dejo. Si no, me va a dar hambre y por acá ya no son horas. Les mando un abrazo, ya saben. 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Si dices que vienes de parte de Lalo Ruiz de Exa FM, seguramente podré darte alguna tarifa especial. Les mando un abrazo y seguimos.

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0: Como habíamos quedado, pongan a los Caifanes. Sáquense una Kawasaki o algo por el estilo, o tal vez fúmense algo, pero tenemos un par de rolas de los Caifanes para cerrar esta noche. Hoy es nuestro viernes chiquito, como ustedes ya lo saben, así que nos escuchamos el próximo sabadito, en el Sabadaba Exacto, y te recuerdo que voy a estar el Dominguirri en la Bicirruta, en el 20 aniversario de la Bicirruta. Yo creo que vamos a estar ubicados ahí en el Monumento a la Patria, así que por ahora, que sea esa la cita, si no el Sabadaba, a la hora del Sabadaba Exacto, ahí les paso bien el dato, ya el último llamado para que nos podamos ver, aunque sea un ratito en la mañana, el próximo domingo. Mientras tanto, los dejo con estas rolas de los Caifanes, un par de, digamos que de hits de todos los tiempos, Saúl, Sabo Romo y compañía, todos, digamos que haciendo de las suyas. Ya no tenemos mucho de los Caifanes, de pronto siguen sacando, por ahí hace unos cuantos años sacaron alguna rolita, pero bueno, los Caifanes yo creo que es una de las bandas que se mantienen vigentes de alguna manera, y yo espero que sigan sacando rolas, porque la neta sí rifan los Caifanes. Gracias David Kamal, como siempre, por acompañarme. Nos escuchamos la próxima semana, si todo sale perfecto. Mientras tanto, rífate con la gruesa doblada. Gracias a todos, que tengan excelente noche. Pásatela de pelos por donde puedas, y en todas partes, ponte Exa.
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0: Revista del Consumidor Radio. Lluvia, pisadas, raspones. Nuestro calzado resiste absolutamente todo. Sin embargo, lucirlo reluciente y bien cuidado no exige gastar de más. Si quieres elaborar tu propia crema para calzado, en la tecnología doméstica te enseñamos.
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2: Revista del Consumidor Radio. Lluvia, pisadas, raspones. Nuestro calzado resiste absolutamente todo. Sin embargo, lucirlo reluciente y bien cuidado no exige gastar de más. Si quieres elaborar tu propia crema para calzado, en la tecnología doméstica te enseñamos la receta.
3: Y hablando de cuidar tu economía, ¿sabías que la mejor forma de proteger tu patrimonio es garantizando que se cumpla tu voluntad? Hoy te decimos todo lo que necesitas saber sobre el testamento, qué personas intervienen, cómo organizar tu documentación y los mejores consejos para hacer este trámite sin complicaciones. Toma el control y regálate tranquilidad a ti y a quienes más quieres.
0: Revista del Consumidor.
2: En el día a día, merecemos usar productos de calidad que nos faciliten la vida. ¿Y sabes qué es lo mejor? Que muchas veces podemos crearlo con nuestras propias manos.
3: Por eso, haremos nuestra propia crema para calzado, que está validada por el Laboratorio Nacional de Protección al Consumidor. ¡Comencemos!
2: Para esta tecnología doméstica puedes adquirir los ingredientes en droguerías y tlapalerías. Los ingredientes que vamos a utilizar para hacer 750 mililitros son media cucharadita de colorante sintético negro, media taza de agua ras, 4 cucharadas de vaselina simple, 2 cucharadas de cera carnauba, 3 cucharadas de cera amarilla y 3 cucharadas de ácido esteárico.
3: También vamos a ocupar los siguientes utensilios: un cubrebocas, un par de guantes de látex, una taza medidora, un recipiente con capacidad de 500 mililitros, 2 abatelenguas, una cuchara sopera metálica, un tazón de vidrio con capacidad de 1 litro, una cacerola con capacidad de 2,5 litros, 2 trapos para manipular objetos calientes y un recipiente de plástico o metal con capacidad de 250 mililitros.
2: Ahora sí, pasamos a la magia de la preparación. Pero antes de ponernos creativos, recuerda que la seguridad es primero. Ajustémonos el cubrebocas y pongámonos los guantes de látex.
3: En un lugar con ventilación, empezaremos disolviendo el colorante en el aguarrás con una batelenguas. Puedes pulverizar el colorante envolviéndolo en un papel y golpeándolo suavemente con un martillo.
2: Después agregamos la vaselina, la cera de carnauba y la cera amarilla en el tazón y la calentamos a baño maría.
3: Un gran consejo para que la cera se funda más rápido es cortar la cera en cubitos pequeños y mezclar constantemente hasta que se derritan por completo.
2: Una vez que la cera esté líquida, añadimos el ácido esteárico y continuamos moviendo hasta que se integre totalmente.
3: Ya que se hayan disuelto todos los componentes, con mucho cuidado, retiramos el tazón del baño María y vertemos nuestra mezcla de colorante con aguarrás e incorporamos todo mediante movimientos suaves. Por último, vaciamos nuestra crema para calzado en el recipiente de 250 mililitros.
2: Solo resta tener un poco de paciencia. Antes de cerrar el envase, dejamos enfriar a temperatura ambiente hasta que el producto se solidifique. ¡Y listo!
3: Lo mejor de esta tecnología doméstica es que tiene un año de caducidad. y se prepara en 40 minutos aproximadamente.
2: No olvides mantener el recipiente bien cerrado para evitar que la crema se reseque. Además, es indispensable que el envase contenga una etiqueta visible que señale que debe mantenerse fuera del alcance de niñas y niños. Y, de ser posible, una leyenda de precaución por su contenido de solvente.
3: Guárdala en un lugar fresco, seco y oscuro. Y devuélvele la vida a tus zapatos. Anímate a preparar este producto en tu casa y etiquétanos en Instagram con el hashtag Tecnología Doméstica Profeco y arroba Revista del Consumidor MX.
2: No olvides que también puedes ver esta y más tecnologías domésticas en nuestro canal de YouTube, Profeco TV.
1: Revista del Consumidor.
2: Además de la tecnología doméstica, otra forma de cuidar nuestro dinero en el futuro es protegiendo nuestro patrimonio. De esta forma podemos garantizar que se cumpla nuestra voluntad. Estamos hablando del testamento, un documento legal en el que expresas cómo deseas distribuir tus bienes y quiénes lo recibirán tras tu fallecimiento.
3: Hacerlo puede traerte beneficios, entre ellos, evitar conflictos y disputas familiares. Distribuir los bienes de manera sencilla, clara y legal. Proteger el patrimonio destinado a tus hijas e hijos menores de edad o en etapa de estudios. Y sobre todo, brindar certeza y seguridad jurídica.
2: Al ocurrir el fallecimiento, las personas beneficiarias deben acudir con una notaria o un notario para iniciar el trámite.
3: Ojo, aunque recibir una herencia no genera el pago del impuesto sobre la renta, en el caso de bienes como casas o terrenos, sí deben preverse los gastos de escrituración, avalúo, e impuestos locales de adjudicación, los cuales varían según la entidad federativa.
2: En el caso de las cuentas bancarias que no tengan beneficiarias o beneficiarios, los fondos formarán parte de la masa hereditaria.
3: Por lo tanto, quien pretenda disponer de ellos deberá acreditar su calidad de persona beneficiaria mediante el proceso que corresponda ante la institución financiera.
2: Pero, ¿quiénes intervienen en un testamento? Primero, está la persona testadora, quien expresa su voluntad ante una notaria o un notario respecto al destino que tendrán sus bienes y derechos.
3: Y por supuesto, también está involucrada la persona heredera, quien adquiere la totalidad o una parte de los bienes, derechos y obligaciones que integran a la herencia.
2: Por otra parte, la legataria o legatario, quien adquiere los bienes a título personal.
3: Además, hay que tomar en cuenta al albacea, quien se encargará de entregar los bienes a las personas beneficiarias.
2: No hay que olvidar que en algunos casos existe la tutora o tutor, es decir, la persona a quien se le encomienda el cuidado de la educación de las hijas o hijos menores de edad.
3: Y por último, la curadora o curador, quien vigilará que la persona tutora desempeñe bien su cargo.
2: Para poder iniciar formalmente el trámite, es necesario que acudas con una notaria o notario, con el objetivo de que explique los pasos a seguir y de la orientación necesaria.
3: Para ello, es importante que tengas en mente dos posibles situaciones. Si existe testamento, este deberá presentarse junto con el acta de defunción para confirmar su validez y formalizar la aceptación de la herencia.
2: Si no hay testamento, se deberá comprobar el parentesco mediante actas oficiales para determinar quiénes tienen derecho a heredar.
3: Por ello, es muy importante que ordenes tus documentos en formato físico o digital y que mantengas tu información actualizada.
2: Para esto, puedes organizar tu información en las siguientes categorías: identidad y datos personales, información laboral y seguridad social, cuentas, ahorros e inversiones, créditos y compromisos financieros, seguros y protección, bienes y patrimonio, servicios y gastos recurrentes, disposiciones patrimoniales y legales.
3: Hacer tu testamento es más fácil de lo que parece. Solo ten presentes estas sencillas recomendaciones.
2: Tómate tu tiempo. Analiza con calma el destino de tus bienes sin actuar bajo presión.
3: Busca orientación profesional. Acude a una notaría para resolver dudas o ubica una en el directorio del Colegio Nacional del Notariado Mexicano.
2: Mantén tu testamento actualizado. Puedes modificar tu testamento si cambian tus circunstancias familiares o personales.
3: Conserva la tranquilidad sobre tu patrimonio. Hacer tu testamento no significa perder la propiedad de tus bienes. Solo surte efecto tras el fallecimiento.
2: Consulta a la Condusef si necesitas saber si eres beneficiaria o beneficiario de cuentas bancarias o de inversión de una persona fallecida. Comunícate a la Condusef al 55 53 40 0999 o envía un correo a asesoría@conducef.gob.mx.
3: Recuerda que tomar el control de tu patrimonio es regalarte tranquilidad a ti y a quienes más quieres.
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0: This is Madness. Ya volvemos con más de los White Machine en Exa FM.
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0: Son las 12.

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2: Son las 6.

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2: 646.

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0: 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Son las 7.
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4: Es el presunto responsable del feminicidio de la estudiante española Claudia Tacoronte Aguilera. Las autoridades de la Fiscalía de Morelos confirmaron que esta persona fue localizada y detenida gracias también a las denuncias que hicieron los mismos ciudadanos de Cuautla. De acuerdo a los datos que nos daba la Fiscalía, la detención se logró aproximadamente a las 6:00 p.m. de este jueves. Posteriormente, minutos más tarde, también se convocó a una rueda de prensa por parte de las autoridades del gobierno del estado de Morelos y quienes conforman la mesa de seguridad en el estado. Ahí, Fernando Blumenkron Escobar, fiscal general del estado de Morelos, confirmó que Francisco Javier N. tiene antecedentes delictivos, lo que también ya se había mencionado. Estos antecedentes son por robo a transeúnte, robo a casa habitación, y esto es de aproximadamente desde hace 15 años y contaba con por lo menos 5 carpetas de acuerdo a los expedientes que revisaron las autoridades de la Fiscalía. Vamos a escuchar parte de lo que daba a conocer el fiscal general de Morelos, Fernando Blumenkron Escobar.
5: Sí, fue detenido en la avenida Insurgentes, en Cuautla, en el centro de Cuautla, Morelos. El día de ayer comentábamos precisamente esta posibilidad de que, con la información que aporta aportó la sociedad de Cuautla, sí, estuvimos buscando en diferentes puntos que nos formó la propia sociedad, además de las labores de inteligencia, y el día de hoy recibimos precisamente una noticia sobre eso, fue que se logró la detención. Tenemos conocimiento que el día de mañana viene familiares de Claudia para diversas actividades, pero una de ellas es que la fiscalía tenga el cuerpo de Claudia.
4: Ahí parte de lo que explicaba el fiscal general del estado de Morelos. También las autoridades de investigación agregaron que en las próximas horas se estarán realizando algunos cateos para poder encontrar más pruebas, es decir, se buscará el arma homicida y el teléfono celular que esta persona le robó a Claudia Tacoronte. La investigación continúa por el delito de feminicidio y el móvil existe que es por asalto. Por su parte, la gobernadora del estado de Morelos, Margarita González Arabia, detalló que este viernes 18 de septiembre estará recibiendo al cónsul de España en México, Marco Rodríguez Canteros. Además, hizo un llamado al Poder Judicial para que el presunto feminicida sea juzgado con todo el rigor de la ley y se busque dar la pena máxima que marca el Código Penal del estado de Morelos, el cual marca que son 70 años por un delito de esta magnitud. Vamos a escuchar parte ahora de estas declaraciones que daba la gobernadora de Morelos, Margarita González Arabia.
6: De México, con el señor Marcos Rodríguez Mantero, el día de mañana lo recibiremos también, porque es muy importante que como gobierno del estado y toda la mesa de seguridad podamos darle seguimiento a este caso hasta que todo quede ya resuelto. Pedirle, por supuesto, al Poder Judicial que establezca las sanciones más altas que puede tener un caso como este y que nos permita hacer esa justicia. Entonces, sí estaremos y estamos en contacto con el cónsul de España en México.
4: Ahí las palabras de la gobernadora del estado de Morelos, Margarita González Saravia. Se sabe que tanto el cónsul como la familia de Claudia Tacoronte podrían estar llegando tanto a Palacio de Gobierno como a la Fiscalía General del estado de Morelos en cualquiera de estos momentos, desde las 7 de la mañana hasta las 12 del día. Al parecer le habían solicitado algún tipo de protección a los traslados que hagan los padres de Claudia. La mandataria estatal expresó que con la detención el caso no está cerrado, se tendrá que seguir con las investigaciones para que el caso sea esclarecido y que en Morelos no habrá impunidad ante este tipo de hechos violentos contra las mujeres y estudiantes. González Saravia también explicó que en esta detención se tuvo una colaboración y una coordinación con las autoridades federales y estatales, recalcando que se tuvo apoyo por parte del secretario de Seguridad y Protección Ciudadana de México, Omar García Harfuch, y pues estamos a la espera también del arribo de, insisto, Ana, de los familiares de Claudia.
7: Emanuel, ¿qué se sabe del ayuntamiento? Porque el ayuntamiento fue quien organizó este festival de las hierbas tradicionales, o fue quien puso a disposición, supongo, de los jóvenes la Casa de Cultura como albergue en donde podían dormir. ¿Por qué no había seguridad? ¿Por qué no había un par de patrullas? ¿Por qué no había un cuidador afuera de la Casa de la Cultura? O sea, qué bueno que detuvieron a esta persona. Ojalá, repito, así fueran todos los feminicidios con esa rapidez, porque todos los feminicidios merecen este tipo de rapidez y de celeridad y de justicia. Pero ¿qué pasa con el ayuntamiento? Porque pues parece que aquí nadie es responsable de lo que ocurrió y de cómo no se respondió y cómo no se pudo prevenir algo así. Estaban pensando que iban a recibir, no sé a cuántas personas llegaron al festival, Emanuel, pero pues era un evento que organizó al menos parcialmente el ayuntamiento.
4: Sí, Ana, es un evento, como tú bien dices, organizado por el ayuntamiento. Hasta este momento solamente ha habido un pronunciamiento mediante un comunicado a través de las redes sociales. De lo que tú comentas de estos patrullajes, justamente el día, la noche de ayer, cuando se convocó a esta rueda de prensa, se le cuestionó al encargado, al secretario de Seguridad y Protección Ciudadana, sí, de Morelos, José Luis Bucio, precisamente sobre este tipo de patrullajes, y a pregunta expresa, ¿por qué estaba sola la zona en donde pues encontró a Claudia con este presunto homicida? El secretario comentaba que nunca estuvo sola la zona, que siempre hubo patrullaje por parte de los elementos de la policía estatal, que se tardaron 7 minutos en llegar, en brindar el apoyo, o más bien en llegar los elementos de seguridad hasta donde se encontraba Claudia, y que 30 segundos después llegaron los paramédicos a dar los primeros auxilios a Claudia, pero que sin embargo pues ya no contaba con signos de vida. Yeah. Esa fue la respuesta por parte de las autoridades estatales. Uh-huh. En las municipales no ha habido algún pronunciamiento más allá de un simple comunicado a través de las redes sociales, Ana.
7: Bueno, lo que sí sabemos es que afuera de el albergue que ellos instalaron no había ni un cuidador, es más, no había ni una persona, olvídate de un policía, una patrulla, no había un cuidador, Emanuel.
4: Sí, no había. Eso también se sabe, Ana, por varios videos que igualmente se estuvieron difundiendo a través de redes sociales de los propios vecinos que estuvieron marcando a los números de emergencia y que no contestaban, que la llamada no entraba a estos números de emergencia y que tardaron aproximadamente 40 minutos en poder brindar la atención a Claudia.
7: Bueno, pues por supuesto hay muchas preguntas que todavía no se responden y muchas responsabilidades, me parece, aquí en este sentido. Vamos a estar en el tema. Gracias, Emanuel. Un abrazo. Cualquier cosa, volvemos.
4: Pues, buenos días, Ana. Un abrazo.
7: Igualmente. Muy, muy buenos días. El fiscal de Morelos, Fernando Blumenkron, con quien platicamos ayer, habló al respecto.
8: Buscaremos la vinculación a proceso, desde luego, pero también en la investigación complementaria que existan los elementos de prueba suficientes para que se emita una sentencia justa. Nosotros vamos a solicitar a la autoridad judicial que sea la máxima sanción, que en el delito de feminicidio establece el Código Penal del Estado, que son 70 años, por la forma en que fue privada de la vida Claudia.
7: Bueno, el secretario de Educación Pública, Mario Delgado, condenó, por supuesto, el feminicidio de Claudia Tacoronte. Cuestionado sobre si México era un país seguro o no para estudiantes de intercambio, esto fue lo que dijo.
9: México es un lugar seguro para los estudiantes.
10: Sí, sin duda, sí, tenemos muchos intercambios en todas las universidades del país.
7: Híjole, Mario Delgado, si no es ni seguro para los propios estudiantes mexicanos en México. Tú traes un caso semejante, Elsa Marta Gutiérrez. Además, hay información de último momento al respecto de el asesinato de Carla Margarita Pérez, estudiante de medicina de 22 años, que era de Irapuato y se fue a Zapopan a estudiar. Elsa Marta, buenos días.
11: Gracias, Ana. Sí, es la Fiscalía del Estado ha confirmado que detuvo al presunto responsable del feminicidio de Carla Margarita, una estudiante precisamente de la Universidad Cuauhtémoc Campus Guadalajara y que era originaria de Irapuato, Guanajuato. El presunto feminicida se llama Eduardo Isaac Ana y hasta el momento la Fiscalía de Irapuato, Guanajuato. El presunto feminicida se llama Eduardo Isaac Ana y hasta el momento la Fiscalía de originaria de Irapuato, Guanajuato. El presunto feminicida se llama Eduardo Isaac Ana y hasta el momento la Fiscalía de...
7: Buenos días.
11: Gracias, Ana. Así es, la Fiscalía del Estado ha confirmado que detuvo al presunto responsable del feminicidio de Carla Margarita, una estudiante precisamente de la Universidad Cuauhtémoc Campus Guadalajara y que era originaria de Irapuato, Guanajuato. El presunto feminicida se llama Eduardo Isaac Ana y hasta el momento la Fiscalía de Campus Guadalajara y que era originaria de Irapuato, Guanajuato. El presunto feminicida se llama Eduardo Isaac Ana y hasta el momento la Fiscalía de y que era originaria de Irapuato, Guanajuato. El presunto feminicida se llama Eduardo Isaac Ana y hasta el momento la Fiscalía de...
7: Buenos días.
11: Gracias, Ana. Así es, la Fiscalía del Estado ha confirmado que detuvo al presunto responsable del feminicidio de Carla Margarita, una estudiante precisamente de la Universidad Cuauhtémoc Campus Guadalajara y que era originaria de Irapuato, Guanajuato. El presunto feminicida se llama Eduardo Isaac Ana y hasta el momento la Fiscalía de...
7: Buenos días.
11: Gracias, Ana. Así es, la Fiscalía del Estado ha confirmado que detuvo al presunto responsable del feminicidio de Carla Margarita, una estudiante precisamente de la Universidad Cuauhtémoc Campus Guadalajara y que era originaria de Irapuato, Guanajuato. El presunto feminicida se llama Eduardo Isaac Ana y hasta el momento la Fiscalía de...
7: Buenos días.
11: Gracias, Ana. Así es, la Fiscalía del Estado ha confirmado que detuvo al presunto responsable del feminicidio de Carla Margarita, una estudiante precisamente de la Universidad Cuauhtémoc Campus Guadalajara y que era originaria de Irapuato, Guanajuato. El presunto feminicida se llama Eduardo Isaac Ana y hasta el momento la Fiscalía de...
12: Dicen que han estado hablando con ella, no contesta...
11: Fue entonces cuando la universidad dio aviso a la familia de la desaparición del estudiante. El cuerpo, Ana, se localizó en un sembradío que hay cerca del camino a Nixtipac y Avenida Cucva, ahí en la colonia Las Agujas, uh-huh, al norte de Zapopan. El grupo de búsqueda localiza primero una motocicleta con huellas de haber sido incendiada y a metros de ese hallazgo es donde encuentran a la joven. La vicefiscal de personas desaparecidas, Blanca Trujillo, dijo que aún no se puede confirmar que Carla haya abordado una moto de Uber el día de su desaparición. Tampoco se sabe si la moto y el cuerpo fueron abandonadas en esa brecha. Escuchemos lo que expuso Blanca Trujillo Cuevas.
13: Bueno, el tema del posible traslado no en moto es algo que se está investigando y forma parte pues de lo que tiene que realizar el agente del Ministerio Público para poder aterrizar si efectivamente esa motocicleta, que como bien dices fue encontrada en el sitio, pues en primer lugar acreditar que esté relacionado con este caso de esta joven y en segundo lugar pues acreditar si se trató o no de un traslado, es decir, en este momento no podríamos afirmarlo, tendríamos que acreditarlo en la investigación.
11: Así que investigan quién es el propietario de la moto y si está registrada en alguna plataforma. También confirmó que el celular de Carla está asegurado. Una tercera persona se le entregó a la familia, aunque no precisó quién es esa persona. El director de la Facultad de Medicina, Gonzalo Sánchez, declaró que Carla cursaba el sexto semestre y no el internado. Sin embargo, explicó que sí tenía algunas actividades en campos clínicos, pero ninguno estaba cerca de la zona donde fue localizada muerta. Tampoco tenían conocimiento de una situación, Ana, que les pudiera advertir algún riesgo sobre el estudiante. El rector de la universidad, Ricardo Bárcenas Rivas, exigió que se aclare el asesinato y dijo que han colaborado en las investigaciones y, aunque los hechos, Ana, ocurrieron fuera de la universidad, revisarán las medidas de seguridad y harán ajustes si así es necesario. Aquí, la voz del rector de la Universidad de Cuauhtémoc Campus Guadalajara, Ricardo Bárcenas Rivas.
14: Por esta triste situación, pues no es que haya fallado alguna de nuestras medidas internas, que sus hijos, ellos lo saben, accesan con datos biométricos que quedan registrados al entrar y al salir. Y bueno, pero sin embargo, estaremos revisando y sin duda haciendo, si fuera necesario, los ajustes pertinentes para garantizar esa estadía segura de los alumnos en cualquier carrera que estudien, en cualquier nivel.
11: Ayer, estudiantes del Centro Universitario de Ciencias Biológicas y Agropecuarias de la UDG, Ana, se solidarizaron con la familia de Carla y realizaron una manifestación para exigir justicia y seguridad en los alrededores del centro, porque donde localizan a Carla, Ana, es una zona que está, digamos, en la parte trasera de del plantel de la UDG. Ya. Y muy cerca de donde se localizó el año pasado esa enorme fosa de las agujas. Entonces, claro, de ahí que estén pidiendo seguridad.
7: Bueno, pues con toda la razón del mundo. Gracias, Elsa Marta.
11: Al pendiente, buen día.
7: Gracias, saludos hasta Jalisco. Y ayer en Guanajuato fueron decomisados al menos 59 millones de litros de huachicol. Es el mayor golpe contra el huachicol, pero no hay ni un solo detenido. Otra vez. O sea, aparecen ahí 59 millones de litros de huachicol. Qué bueno que los detengan, ¿no? Que agarren, pues, el contrabando de combustible, pero ni una persona detenida. Nada más para darnos una idea. El huachicol que aseguraron en Guanajuato, este huachicol, supera en 5 veces los 10 millones de litros de huachicol decomisados en el 2025 en Tamaulipas, que fue lo que detonó esta investigación enorme por huachicol fiscal, en el que están involucrados los sobrinos políticos del exsecretario de Marina. O sea, 5 veces más el golpe de ayer que el golpe del 2025 en Tamaulipas. Sergio Ortiz, me da gusto saludarte. ¿Cómo estás?
15: Ana Francisca, también te saludo con muchísimo gusto, por supuesto, a nuestra auditoría. En efecto, un total de 59 millones de litros de presunto hidrocarburo huachicol fue asegurado en el municipio de San José Iturbide, junto con diversos vehículos, tanques de almacenamiento, entre otros. Lo anterior fue informado por el titular de seguridad a nivel estatal en Guanajuato, Juan Mauro González Martínez, añadiendo que el aseguramiento fue en una sola intervención tras realizar trabajos de investigación entre autoridades estatales y federales. En el lugar se realizó este cateo, autorizado por un juez federal, siendo también asegurados un total de 10 tanques de almacenamiento, 3 unidades de carga, diversos contenedores y documentación relacionada con los hechos investigados. Derivado de la magnitud de este aseguramiento, las maniobras de medición, identificación y manejo continúan bajo supervisión especializada. Asimismo, los indicios quedaron ya a disposición del Ministerio Público Federal, autoridad que determinará la cantidad definitiva, naturaleza, procedencia y legalidad del producto. En la misma tesitura se añadió que no se trata únicamente del volumen localizado, sino investigar posibles operaciones irregulares con combustibles que permiten reducir riesgos de incendios, explosiones y derrames, como también proteger a las comunidades y al medio ambiente, además de afectar posibles fuentes de financiamiento de estructuras delictivas. Finalmente se informó que en caso de que la ciudadanía conozca algún punto de extracción, almacenamiento, transporte o comercialización irregular de combustible, se deberá denunciar de manera anónima al 089. Ana Francisca.
7: Muchas gracias, Sergio. El diario El Universal, por cierto, en su primera plana revela que el almirante Rafael Ojeda, precisamente el exsecretario de Marina con López Obrador, tío político de los hermanos Farías, sigue dentro de la Marina como asesor en seguridad nacional del actual secretario, el almirante Raimundo Pedro Morales, y que además recibe casi 150 mil pesos al mes netos por el puesto de almirante. Esto a pesar de que la Fiscalía General de la República, hay que recordar, hace un par de semanas había una audiencia para Fernando Farías, lo llamaron para ser testigo, pues para que declare, y se acuerdan que no lo encontró la Fiscalía. sí lo encuentran para depositarle los 150 mil pesos y para hacer, en fin, así las cosas. Bueno, los diputados por el PAN, Paulina Rubio y Federico Doring, demandaron al gobierno federal proceder con la detención y extradición hacia los Estados Unidos de políticos vinculados, dicen, con el crimen organizado. Esto es parte de lo que dice el diputado Doring.
16: El avance de dejar atrás el sabotaje de López Obrador a la coordinación es evidente que no es suficiente. Claudia Sheinbaum tiene que priorizar el tratado comercial, los empleos, las exportaciones, las manufacturas mexicanas y la relación con Estados Unidos, con la extradición de los narcos del bienestar. Solo así se podrá tener una coordinación sin reclamo alguno para poder exigir mayor reciprocidad a Estados Unidos en el combate al tráfico ilegal de armas a México.
7: Bueno, la presidenta Sheinbaum recibió en Palacio Nacional a la gobernadora interina de Sinaloa, Graciela Domínguez, la primera vez que se encuentran así, una reunión enfocada a la seguridad del Estado. Y miren que hay focos rojos en Sinaloa, más que normalmente. En los últimos dos meses, nada más una muestra, un botoncito, en los últimos dos meses Mazatlán pasó de tener 10 homicidios mensuales a más de 70 homicidios mensuales. En eso está Mazatlán el día de hoy. Vamos a ir en un ratito más para allá, por supuesto. Y Maru Campos, la gobernadora panista de Chihuahua, le escribió una carta a la presidenta Sheinbaum. Sheinbaum va a Chihuahua este fin de semana como parte de su gira. Y le pedí a Maru Campos poderla recibir. Las cosas no andan bien, como sabemos, entre las dos mandatarias, la estatal y la federal, por supuesto, desde el asunto de la participación de agentes de la DEA en un operativo en Chihuahua para decomisar un narcolaboratorio en abril pasado. Desde ahí hubo una ruptura y un señalamiento por parte de la presidenta Sheinbaum de que la gobernadora de Chihuahua sabía de este operativo y que era una violación a la Constitución, la participación activa, digamos, de agentes de la DEA. En esta carta, Maru Campos le pide a la presidenta invitarla a una sesión de la Mesa Estatal de Seguridad, abordar el tema del agua y de la situación del gusano barrenador en Chihuahua, dice Templo Mayor de Reforma. ¿Va a aceptar la presidenta Sheinbaum reunirse con Maru Campos o la va a dejar con la mano extendida? Es la pregunta que se hace Reforma el día de hoy. Y en otros asuntos, el comentario misógino del mes, diría yo, Alejandro Armenta, el gobernador poblano, que ya salió a disculparse a través de su cuenta de X, pero pues después de haberlo dicho, fíjense, se hicieron relevos de alcaldes en Puebla y Alejandro Armenta salió a decir que sería delicado que los alcaldes, las administraciones interinas, tuvieran al frente a una mujer, que porque se están enfrentando a cosas graves y entonces pues que mejor un hombre, porque pues un hombre es más capaz que una mujer de enfrentarse a cosas como el crimen organizado. Esto fue lo que dijo Alejandro Armenta.
17: En un lugar donde la delincuencia se apoderó desde años atrás, sobre todo con el PAN y con el PRI en esas regiones, y es muy delicado exponer a una mujer. Ese es mi razonamiento. Probablemente no te convenza a ti, pero yo prefiero que el Congreso, como lo hizo, haya elegido a hombres que tienen experiencia, que han sido autoridades municipales. Para mí, enviar a una mujer a Tepeyagualco, enviar a una mujer a Esperanza, donde desmantelaban vehículos, enviar a una mujer donde operan los rojos, que son grupos delictivos que operan entre la zona de Oaxaca y de Puebla, se lo considero como un tema de riesgo. Por eso es que seguramente los diputados decidieron no enviar una mujer. Okay. Esa es mi explicación.
7: Híjole. O sea, entonces que mejor las mujeres se queden en su casa. Igual en su casa les pegan, las matan también, ¿no? La gran mayoría de los feminicidios ocurren en los hogares. Pero pues es que mandarlas a otros lados está tremendo. Ya salió a, como les decía, a medio disculparse. Dice que las mujeres tienen plena capacidad para desempeñar. Gracias por permitirnos, hombre, señor Armenta. Gracias por el reconocimiento. Las 7:24, vamos a la pausa. 5543-77125, nuestro WhatsApp aquí en cabina. Acuérdense que estamos en YouTube, MBS Noticias, por allá. Andamos platicando en el chat allá en YouTube. Gracias, Chihuahua, Tuxtepec, Zihuatanejo. Gracias, Reynosa, Tampico, Tijuana, Veracruz, Acapulco, Acámbaro, Guadalajara, gracias por platicar y por conectar esta mañana con nosotros. Vamos a la pausa, tenemos mucho al volver.

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1: Buenos días, David, ¿cómo estás?
2: Hola, Ana Francisca, ¿cómo estás? Saludos, buenos días, muy buenos días para todos en MBS. Comenzó la semana 2 de la NFL, los Bills de Buffalo estrenaron estadio anoche y le metieron una paliza de 41-31 a los Leones de Detroit. Gran actuación de Josh Allen, el mariscal de campo, lanzó para 3 pases de anotación en el juego. Además, ingresó 2 veces a las diagonales por tierra para encabezar la ofensiva de los Bills, la cual registró más de 400 yardas totales entre pases y carreras. Impresionante, llegó a tener ventaja el equipo neoyorquino de 21-0 en su nuevo estadio, un estadio que costó más de 2,000 millones de dólares. Un estadio descubierto, aunque tiene cierta protección, obviamente, para los días pesados del invierno donde hay mucha nieve en Buffalo, pero quisieron mantener la tradición esa de congelarse y supongo que congelar a los equipos contrarios. La verdad es que Detroit trató de reaccionar. El quarterback Jared Goff lanzó para 327 yardas y tuvo 4 touchdowns, pero ni aún así le alcanzó a Detroit, con un Buffalo que luce realmente en un plan imponente en el inicio de la temporada. La lista de Rafael Márquez, la primera lista de la selección mexicana de fútbol con el nuevo entrenador para los partidos contra Colombia, Perú, Estados Unidos y Chile, comenzando de mañana en 8 en Baltimore, en Maryland, frente a la selección de Colombia. Llama la atención, son 30 jugadores. Irving "El Chucky" Lozano regresa. También regresa el portero suplente del Athletic de Bilbao, Alex Padilla, exjugador de los Pumas. Y también viene Germán Berterame, el naturalizado argentino-mexicano que jugó en Monterrey y que ahora actúa para el Inter de Miami. Esos 3 jugadores regresan a la selección mexicana. Llama la atención otros nombres, el de Alan Cervantes, el de Denzel García de los Bravos de Ciudad Juárez. Son 17 jugadores en total de los 26 que cogió para el Mundial Javier Aguirre, así que prácticamente mantiene la misma base. Hay futbolistas lesionados, en este caso Raúl Jiménez, Edson Álvarez, llama a Santi Jiménez y a Lormiga González, llamó otra vez a Mateo Chávez, jugadores procedentes del fútbol europeo, por supuesto Johan Vázquez, el defensa central y capitán del Génova de Italia. En fin, ahí está la lista de Rafael Márquez, con la sorpresa sobre todo de Irving Lozano, porque es un jugador que fue separado del San Diego FC, era un activo del equipo que cobra 9 millones de dólares al año y prefirieron que entrenara solo y apartarlo del equipo que tratar de arreglar el tema que pasó ahí en el vestidor del San Diego FC. Ya el jugador actúa ahora para el Galaxy de Los Ángeles, tiene algunos partidos, pero también hay que recordar su actitud, porque sé que Javier Aguirre intentó convencerlo de que se pusiera a jugar al fútbol para así llamarlo y ser parte de los 26 del último mundial, y él prefirió pues mantener su contrato. En fin, son decisiones que toman los jugadores de fútbol. Mañana el clásico más añejo, más viejo del fútbol mexicano, las Chivas Rayadas del Guadalajara frente al América, a partir de las 9 de la noche en el Estadio Banorte. Yo creo que el boletaje se va a agotar. Hace una semana no tuvimos una gran entrada en el Cruz Azul contra el equipo del América, pero yo siento que esta vez sí tendremos un duelo en las tribunas espectacular. El Guadalajara anda muy bien, llega como favorito al partido y bueno, veremos si el América puede corregir temas defensivos para ponerse en el nivel y competir. Bueno, fue presentado Jürgen Klopp como nuevo técnico de la selección alemana. Va a tratar de devolverle el prestigio que ha perdido el fútbol alemán en los últimos tiempos, incluyendo su intempestiva eliminación en la primera ronda eliminatoria en 16avos de final a manos de Ecuador en el último campeonato mundial. Klopp en el discurso habló de cosas interesantes, sobre todo de un patriotismo positivo, generar a través de la selección del fútbol un patriotismo positivo frente al avance de la extrema derecha alemana. Dijo que hay que volver a enarbolar la bandera, pero no la bandera equivocada. Me parece un buen llamado, inteligente por parte del seleccionador alemán. Y bueno, hablando de temas que van también más allá de, obviamente, de la cancha, hay unas declaraciones de Lamine Yamal, el futbolista del Barcelona, donde dice que sufre del racismo en España a través no solo de insultos, sino también de acciones que pudieran parecer sutiles, como las miradas o ciertos comentarios. Eso dice Lamine Yamal. Dice, que esa persona me llame negro no me va a molestar en nada. Soy negro, no soy de ningún color, dijo. Sin embargo, reconoció que lo incorrecto es cuando las personas utilizan el término negro para agredir o discriminar. Un problema grave que existe en España y que obviamente no se ha podido resolver. Y el otro problema grave, pues la controversia que se generó el martes previo al partido con el Elche, cuando Mbappé, Vinicius e Ibrahima Konaté, jugadores del Real Madrid, dejaron enrollada una camiseta a la altura del pecho, impidiendo que se leyera por completo el lema "Todos somos caballas", sobrenombre a los habitantes de Ceuta, acompañada de la frase "Nuestra ciudad, nuestra patria", el tema obviamente que existe en Ceuta. Y bueno, hay mucha crítica sobre Mbappé, una crítica equivocada, porque a Mbappé le dieron la camiseta ahí en la salida, él no sabía de qué se trataba. Créame que si hay un jugador comprometido socialmente, políticamente incluso, ese es Kylian Mbappé. Así que, pues es un tema que se ha salido de las manos. El presidente del Real Madrid y el director internacional, Emilio Butragueño, viajarán hoy con medida de emergencia a Ceuta para mostrar su solidaridad con la comunidad española a la entidad. Así de grave se puso este tema. Bueno, tenemos un fin de semana interesante, obviamente en México, marcada por el clásico del fútbol mexicano. Además, comienzan los mundiales de ciclismo en Montreal, Canadá, y el domingo va a competir Isaac del Toro en la prueba contrarreloj, que no es la suya, pero bueno, va a intentarlo y estoy seguro de que hará dentro de todo un buen papel. Muchas gracias, saludos a la Francisca, los esperamos con todo el equipo de MBS Deportes a las 3 de la tarde. Gracias, que tengan un gran fin de semana.
1: Gracias, David, igualmente muy buen fin de semana, a las 7 de la mañana con 36 minutos.
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3: Tenemos un padrón de 3.000 desplazados a nivel estatal, a los cuales a los 3.000 se les atiende desde la Secretaría de Bienestar, desde el DIF y los programas que desde el gobierno del estado les estamos otorgando.
4: El rancho La Mora está expuesto a muchas balaceras a cualquier hora del día. Los niños tienen miedo, ya han sacado a personas mayores, niños, bebés recién nacidos, han saqueado sus casas, no hay autoridad.
5: Mis hijos están desaparecidos, espero que me entiendan. Y nosotros no queremos, somos gente de paz, no queremos perjudicar aquí la ciudad, pero si no me escuchan, yo creo que la gente me va a apoyar para seguir.
6: Por esta desaparición de 4 personas provenientes del Estado de México, hasta el momento se han detenido a 10 personas implicadas. Las investigaciones continúan para detener a todos los responsables de este lamentable caso.
7: Mi hijo desaparece, como ya todos lo conocen, en un restaurant bar de quien entonces fuera secretario de Economía del mismo gobierno que hoy es señalado por vínculos con el crimen organizado.
1: Bueno, la situación de seguridad en Sinaloa continúa preocupando, ya sin Rubén Rocha Moya, ya sin su gobernadora interina, que era básicamente pues la continuación del gobierno de Rubén Rocha Moya, y ahora con la nueva gobernadora interina, Graciela Domínguez, las cosas pues continúan, sobre todo en algunos municipios. Escuinapa, un tema de feminicidios brutal, lo platicábamos con Adrián López hace unos días, el director del periódico El Noroeste, y sacó también el diario El Noroeste una cifra que llama muchísimo la atención. Otro de los focos rojos es Mazatlán, la ciudad de Mazatlán. En los últimos 2 meses, Mazatlán pasó de tener 10 homicidios mensuales a más de 70. 7 veces más en 2 meses. ¿Qué está pasando en la ciudad de Mazatlán? José Carlos González, activista, me da gusto platicar contigo, José Carlos.
8: Hola, mucho gusto. Buenos días, Ana. Gracias por abrir y hacernos visibles. No sé si me escuchas.
1: Sí, sí, te escuchamos perfectamente. Pues llama muchísimo la atención esta cifra, José Carlos. ¿A qué se lo atribuyes? ¿Qué está pasando en Mazatlán? De por sí la situación era complicada en términos de seguridad, pero pues supongo que los últimos meses han sido brutales.
8: Sí, mira, todos dicen que es, se supone que es por la guerra, ¿no? Desde antes están los fallecidos. Hay que dejar claro, así como en el Bronx, en Nueva York, se rentan las plazas. Desde que se rentan las plazas, si está de acuerdo la Secretaría de Marina, el Ejército, los carteles, los funcionarios, pues entonces la ciudadanía queda expuesta. Tenemos 34 mil desplazados, no 3 mil en todo Sinaloa, 34 mil nomás en el sur de Sinaloa. ¿Qué pasa con ese supuesto 3 mil? Está en la época de Ricardo Madrid, que era secretario con Quirino Ordaz, ese número. Son personas que querían vivienda desplazados y que nomás anotaban a la mamá. No anotaban a los niños.
1: Yeah.
8: Nosotros tenemos anotados a los niños, a los abuelitos, a todos los que llegaron. ¿Y a qué se atribuye todo esto? Pues mira, hay que tener en cuenta que se ha incrementado por otro tipo de actuaciones de funcionarios. Ejemplo, existen las mesas de paz. ¿Quién me garantiza que en la mesa de paz no tenemos un narcofiscal haciendo acuerdos con un secretario que tiene acuerdos para poner puntos de venta de droga? Es decir, no son esos desaparecidos. A ver, ¿dónde están los de la Ciudad de México? ¿Dónde están los cuatro turistas que llegaron a Mazatlán? ¿Dónde está Sujei Parra de Torreón? ¿Dónde está, te voy a poner, una de Mexicali, que es María Cristina Pérez Salas, Cecilia Berelleza? Son cientos de Durango, pero no nomás esos. Están Carlos Emilio, están todos los trabajadores de la construcción. Aquí hay un boom de construcción.
1: Sí.
8: Más de 70 permisos de torres, 70, ¿sí? ¿Dónde están todos esos durangueses que vinieron a trabajar en Michoacán que han desaparecido? Entonces, no es esa cantidad, la verdad. ¿Cuál otro problema tenemos?
1: A ver, déjame, una pregunta, José Carlos, antes de pasar a otros asuntos. Ustedes están haciendo, me dices, un registro, una relación de las personas desplazadas, y entonces llegan a la cifra de 30 mil, ¿me dices?
8: 34 mil, tenemos una aplicación, tenemos un grupo pro bono, maestros de la libre de derecho, fiscalistas, son personas que no cobran, son profesionales, ¿sí? que trabajan y nos ayudan. Y tenemos una aplicación donde registramos a cada uno. Cada uno lo tenemos en representación con documentos para garantizar que están representados. Pero Claudia Sheinbaum, ya hemos tenido enviado los 34 mil para que lo registren en el Registro Nacional de Víctimas, no en el registro de Sinaloa, porque los centros forenses están llenos de fallecidos que todavía no se anuncian que están fallecidos.
1: Pero estás hablando ahorita de desplazados, José Carlos. Estos 34 son personas desplazadas, es decir, personas que por la violencia tuvieron que salir de sus hogares y son 34 mil, dices.
8: Sí, dentro de la son 34 mil, comprobado. ¿Por qué? Nosotros hacemos tenemos reuniones con la ACNUR, pero todavía vamos más allá. Hacemos una entrevista personal a cada uno, ¿sí? Comprobamos de que sí es cierto que vivían allá,
1: que
8: sí son desplazados, y también un documento donde el comisario confirme que sí era de allá, de aquellas.
1: Entonces, lo que ustedes están diciendo, José Carlos, es que la autoridad no reconoce, pues, ni una tercera parte de los desplazados que ustedes tienen registrados. O sea, que la autoridad oficialmente nada más dice hay 3,000 personas desplazadas y a partir de ahí pues despliega lo que supongo será una estrategia para estas personas desplazadas, que es lo que escuchábamos hace ratito, que los ayuda en términos de, en fin, en términos de algunas ayudas económicas, etcétera. Pero 30,000 son muchísimas más, 34,000 son muchísimas más.
8: Te voy a poner un ejemplo, Ana. Si fueran 3,000, ya se hubiera acabado este problema, porque ¿por 400 qué? Millones, son 70 millones por año para construirles casas, y no haber hecho una sola casa en 4 años para desplazados, etiquetados para construcción de casas. Entonces ya se hubiera resuelto el problema. ¿Por qué no se ha resuelto? Si son 34 mil nomás en el sur, falta en el centro y en el norte, a cuentas de todo lo de Tepuche. Y lo más raro, lo más extraño, es que ni un vicefiscal, ni en forma oficiosa, denuncie un desplazamiento, ¿sí? Aquí tenemos desplazamientos nuevos, ¿sí? Escuinapa, Rosario, como ahí escuché en tu canal, ¿sí? Pero hay más, ahorita hay Tepusta, está por el Roble, todos los días tenemos en una sola casita 21 personas, ¿sí? En una sola, prestada, porque no hay vivienda, no hay esos 400 millones en vivienda, ¿sí?
1: ¿Y tú has ido a platicar con ellos, Juan José Carlos? ¿Tú vas y conversas con ellos?
8: Mira, aquí existe algo muy curioso, Ana. Gracias a Dios, nosotros nos dedicamos a otra cosa. Yo estaba, de hecho, trabajando en la Ciudad de México. Soy de Mazatlán. Vine aquí, me encontré con este problema y ayudé. Ya llevo 6 años, ¿no? Nos habló Jiménez de Mari a través del ACNUR, el Alto Comisionado de las Naciones Unidas para Refugiados a nivel mundial. Y hicimos una asociación, la asociación es Pro Bono, y realmente con toda la asesoría creamos todo esto de lo que viene siendo verlo de los, pero yeah, profesionalmente. Yeah. Hemos tenido reuniones de todo, ¿no? Con gobernación, hace poco Rosa Isela, te puedo mostrar, que desde el 11 de marzo, ¿sí?, en gobernación, y lo que trato con él, con ellos es, hey, la vicefiscalía del sur, ninguna carpeta ha operado por años a pesar de violaciones y sustracción de niñas desplazadas.
1: Ya.
8: ¿Sí? Es decir, tremendo, es un tema muy fuerte en Sinaloa.
1: Sí. A ver, hay un reforzamiento de 4,000 elementos llegan al puerto, dice Omar García Harfuch, de Defensa, Guardia Nacional, Secretaría de Seguridad, Secretaría de Marina, incluidas Fuerzas Especiales. Lo que es impresionante es que frente a escenarios así y frente a esta respuesta, el crimen sigue siendo de las suyas en términos de los desplazados.
8: Tiene una lógica muy clara y es conocida, yo creo que a nivel nacional. Mientras no se reúnan con las personas que saben que cada desplazado tiene una historia y la sabe y la cuenta, ¿sí? Mientras ellos se reúnan en mesas a escondidas, porque por ser de seguridad, ¿sí?, pues no se sabe lo que están viendo y realmente no se acercan al problema. ¿Seguirán habiendo desplazados? Sí. Hay veces que llegan desplazados, para comentarte, un niño solo, donde matan a sus padres, ¿sí? Los funcionarios, en ocasiones, vienen por los desplazados a Mazatlán, te voy a poner el presidente Concordia, y se los lleva, ok, se los lleva diciéndole que está todo bien, y vámonos, allá los agarran de carne de cañón, le quitan sus tarjetas de bienestar, sus celulares, y los meten de esclavos a las minas. Es decir, es algo muy delicado, es un tema más amplio, no es esto nomás de desaparición ya y datos.
1: Sí, sí.
8: Hay una historia muy completa de todo esto. Si tú viste a los de Concordia que desaparecieron, ¿sí? Bueno, encontraron más cuerpos, entonces ahí hay una fosa muy grande que hay desaparecidos de más.

0: La plática desde aquella fecha de con Rosa Isela, porque nomás nos sentamos, pero no hay ningún avance,
1: De
0: ¿no?
1: acuerdo.
0: Entonces, te agradezco esto. Nuestra asociación se llama mexunión.org y les agradecería a todos los ciudadanos la empatía y el apoyo. Te agradezco realmente y disculpa por aprovechar
1: Nada,
0: este
1: nada.
0: momento, ¿no?
1: Muchísimas
0: ¿Sí?
1: gracias, gracias, Juan Carlos. Buen fin de semana. Estamos en comunicación.
0: Buen fin de semana y muchas gracias.
1: Muchas gracias. Las 7:49. Vamos a la pausa. Tenemos más al volver.

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15: 7:52 a.m. y así amanecieron los diarios del país.
16: Primeras planas de la mañana. Reforma.
17: Retienen a militares, queman sus patrullas. Agreden encapuchados en zona centro de Guerrero, desarman a policías y soldados, bloquean carreteras y no hay ni un solo detenido.
16: El Universal.
17: A Ojeda no lo hallan, pero sigue cobrando en la Marina.
16: Milenio.
17: Golpe al huachicol en Guanajuato, incautan 59 millones de litros.
16: La Jornada.
17: Asestan en Guanajuato el mayor golpe al huachicol, incautan 59 millones de litros.
16: El Financiero.
17: Retoman aliento mercados tras la decisión del sistema.

0: Tema de Reserva Federal. Optimismo de inversionistas sobre control de la inflación en Estados Unidos. Continuará apetito por activos de riesgo.
1: Excelsior.
0: Decomisan 59 millones de litros de huachicol. El aseguramiento de una pipa con combustible ilegal en julio pasado derivó en la incautación de un megacentro de almacenamiento en el estado de Guanajuato. Para MBS Noticias, Ángela Molina.
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2: Siete de la mañana con 54 minutos, salió el índice global de brecha de género. Por acá me andaban regañando, de hecho, en la transmisión de YouTube. Me decían que cómo, ¿por qué seguía yo hablando sobre el tema de género? Que realmente no era significativo, que por eso ya no les gustaba este programa. Que porque la verdad, hablar del tema de género era irrelevante y una necedad. Estábamos platicando sobre el caso del gobernador poblano Alejandro Armenta, que decía que mejor pusieran a un hombre frente a los ayuntamientos en donde había crimen organizado, porque la verdad es que en las mujeres pues no estaba bien exponerlas. Luego me puse a pensar qué le diría la presidenta Sheinbaum, comandanta general de las fuerzas del Ejército Mexicano, la Fuerza Aérea, comandante suprema de las Fuerzas Armadas, si también habría que mandarla desde la perspectiva de Armenta mejor a otro lugar, porque pues es exponerla, ¿no? Supongo. El caso es que no es ninguna necesidad hablar del tema de género. Es importante hablar del tema de género. Salió el índice global de brecha de género del Foro Económico Mundial y México se tardaría 120 años todavía, al ritmo que vamos, quiero decir, para alcanzar la paridad plena entre mujeres y hombres. La verdad es que es un asunto del que debemos de seguir hablando, simple y sencillamente porque no está bien que el tema siga en eso. En la línea tengo a Fernanda García, directora de Sociedad del IMCO, del Instituto Mexicano para la Competitividad. Fernanda, ¿cómo estás? ¿Cómo están leyendo estos resultados?
3: Ana, buenos días. Pues mira, justo en el sentido de lo que comentas de si es relevante o no relevante, pues dejará de ser relevante el día que las brechas de género dejen de existir en México y en el mundo. Hoy no existe un país de los 155 analizados que no tenga brechas de género, y por eso se sigue haciendo este índice todos los años, lo hace el Foro Económico Mundial, y parte de ciertas premisas, ¿no? Si las economías no están aprovechando todo su capital humano, entiéndase, hombres y mujeres, están limitando su competitividad y desarrollo. Y por eso hay que medirlo para poder identificar dónde se requieren mayor esfuerzos, ¿no? Porque la igualdad de género no es secundaria para el desarrollo, porque permite aprovechar talento, innovación, creatividad, resiliencia, en fin. Entonces, bueno, desde el INCO también seguiremos analizando siempre estas brechas mientras existan.
2: Sí.
3: Claro. Y bueno, y ahora sí, ¿cómo estamos leyendo estos resultados? Pues a nivel global, el puntaje es de 69 puntos de 100 en materia de igualdad de género. Entre más cercano al 100, hay mayor igualdad de género. Aquí lo interesante es, como el índice lleva 20 años, puedes ver como la película de lo que ha pasado desde 2006, y los países que están en el top 10
2: sí,
3: no se han movido mucho. Tenemos siempre a los nórdicos, Islandia, Finlandia, Noruega, Suecia, que encabezan, y a veces suben unos y a veces bajan otros, pero en realidad es que se mantienen los mismos dentro de las mismas, dentro del mismo top 10, ¿no? Uh-huh. De hecho, en estos 20 años solamente ha habido un país latinoamericano que estuvo dentro de este top 10, fue Nicaragua, ahora ya no está. Uh-huh. Pero eso también nos refleja, ¿no? ¿Qué tipos de países están dentro de o más cercanos a una mayor igualdad? Uh-huh. En el caso de México, México ocupa el lugar 18 de 145. Esto fue un avance de 5 lugares en comparación con el año pasado. Si vemos estos resultados, digamos, bueno, estamos dentro del top 20 mundial.
2: Sí.
3: Qué gran resultado para México. Pero la verdad es que lo estamos leyendo un poco distinto desde el IMCO.
2: ¿Por qué?
3: Porque este índice mide cuatro factores: educación y salud, donde México en esos indicadores alcanza prácticamente la paridad con base en lo que mide el índice del Foro Económico.
2: Sí.
3: Por otro lado, tenemos empoderamiento político, que eso es lo que ha hecho que México avance de manera acelerada, sobre todo en los últimos 3 años.
2: Sí.
3: ¿Por qué? Porque tenemos paridad en el Congreso, porque tenemos paridad en el gabinete, todo impulsado a raíz, obviamente, de las cuotas que se han implementado, y sobre todo lo que hace que México avance de manera tan, con estos saltos tan importantes, es tener a una mujer como jefa de Estado.
2: Sí, claro.
3: No, en comparación con otros países, esto no es una situación común y eso es lo que hace que México avance. ¿Y por qué digo que lo vemos con otros ojos? Porque la cuarta dimensión son oportunidades económicas. Y ahí es donde México realmente está rezagado. Si tomáramos únicamente ese subíndice, México está entre los últimos lugares, ocupando una posición por debajo del 100.
2: O sea, digamos,
3: No, del lugar
2: en el
3: 100.
2: área económica es en donde la paridad se nos va al traste, ¿no? En términos de, por
3: Totalmente.
2: ejemplo, lo que ganan hombres versus lo que ganan mujeres, pero también en términos de lo que las mujeres tenemos que dedicar a labores domésticas, ¿no? A comparación de lo que hacen los hombres. ¿Eso es lo que compone el índice?
3: Claro, sí, justo. Mide cinco cosas en particular. ¿Cuántas? No solamente, y aquí creo que es importante decir, es que haya más mujeres en el mercado laboral per se, sino es un tema de igualdad de oportunidades y cerrar brechas. Entonces, es cuántas mujeres hay, pero también en comparación con los hombres, ¿no? Entonces, estamos hablando de igualdad de género en cuanto a la participación laboral. En México, 46% de las mujeres tienen un empleo. Para los hombres, Ana, esto es de casi 76, 77%. Entonces es una diferencia importante y solamente estamos hablando de si tienen el empleo o no lo tienen. No, ya no hablemos de, por ejemplo, representación en puestos directivos, donde las mujeres tienen, por ejemplo, en las empresas que cotizan en bolsa, solo 3% de las empresas tienen a una mujer directora general en México.
2: Bueno, también por ahí ustedes tenían, Fernanda, me acuerdo que me impresionó mucho la poquísima representatividad de mujeres en los asientos de las grandes empresas, no nada más como directora general, sino en términos de la gobernanza y las personas que toman la decisión, ¿no? En las juntas en los boards,
3: Sí,
2: ¿no?
3: en los consejos de administración la
2: Exactamente.
3: participación de mujeres es de 14%,
2: Nada, poquitito.
3: igual sigue siendo muy bajo en comparación, por ejemplo, del promedio de los países de la OCDE que alcanza 30%. Y hablando ya de condiciones, el índice mide el tema de igualdad salarial, que es donde México sale peor evaluado. De hecho, hoy es el Día Internacional de la Brecha Salarial. Y en México la brecha oscila más o menos entre 13 y 15% si hablamos de brecha en términos de ingresos laborales. Pero si metemos al comparativo todos los ingresos como programas sociales, rentas, activos, patrimonio, etcétera, la brecha asciende a 35%, ¿no? Por cada 100 pesos que tiene un hombre, las mujeres tienen 75. Entonces, realmente eso sigue siendo el talón de Aquiles para México. Es un indicador que se ha movido poco en los últimos 20 años, lo cual también es preocupante, porque no basta con tener, recordarás, la iniciativa que se aprobó, la reforma constitucional más bien, que se aprobó, enviada por la presidenta en los primeros días de su gestión, de su sexenio, que buscaba eliminar la brecha salarial. Hoy, años después,
2: Uy, se nos robotizó, mi querida Fernanda García. Vamos a ver si la podemos recuperar rápidamente. Perdón, te nos robotizaste, Fernanda, pero te
3: Perdón.
2: escuchamos, no te preocupes.
3: No, perdón, lo que decía es que ahí está la ley, está en la Constitución que hombres y mujeres tienen que ganar lo mismo por trabajo de igual valor, y la realidad, pues sin duda es otra, ¿no? Los datos nos cuentan otra historia. Entonces, no basta únicamente con tener la legislación, nos falta, como siempre, implementación y los mecanismos de seguimiento y de regulación ya en el día a día.
2: Bueno, y la responsabilidad y el empuje del sector privado, porque ahí sí,
3: Claro.
2: perdón, pero pues las empresas tienen mucho que hacer al respecto, empresas chicas, empresas medianas, empresas grandes, para igualar algo así. Si está en la ley, pues hay que cumplir con la ley, ¿no? Hay que hacerlo visible y hay que cumplir con la ley.
3: Claro, pero ahí siempre el sector privado encuentra la manera de darle la vuelta, ¿no? Porque
2: Pues
3: la
2: tache,
3: ley dice,
2: mal.
3: tienes que, ¿no? Hombres y mujeres tienen que ganar lo mismo, pero no especifica cuál es la responsabilidad o la obligación exacta de las empresas.
2: De acuerdo.
3: Entonces, pues bueno, se toma como algo voluntario y pues realmente seguimos igual que siempre, ¿no? Ese es realmente el problema, pero como bien dices, el sector privado es clave en esta conversación, que son al final el principal empleador de este país, ¿no? Como dices también, desde las micro hasta las grandes empresas, todas tienen un rol en cerrar la brecha de género, porque es importante decirlo que con ese índice, viendo la mirada de los últimos 20 años, puedes ver países que han avanzado, y eso te deja ver que pues han tomado acciones, han implementado políticas y que el progreso es posible. Pero si nos sentamos con los brazos cruzados, pues la igualdad de género no va a llegar por sí misma.
2: 120 años nos tardaríamos en que llegara si la cosa está así, si nos sentamos y cruzamos los brazos. Fernanda García, te mando un abrazo. Gracias. Lindo fin de semana.
3: Igualmente, gracias por el espacio, Ana.
2: La,
3: Saludos.
2: las 8:05, vamos a la pausa. Tenemos más al volver.

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23: 8:13 a.m. Gracias por seguir con nosotros aquí este viernes 18 de septiembre de 2026. Esta es la información al momento.
6: En resumen,
23: la gobernadora de Morelos no le ha dado entrevistas a prácticamente nadie aquí en México, pero sí le dio una entrevista a la agencia española de noticias EFE sobre el asesinato de Claudia Tacoronte, estudiante española de intercambio en la Universidad Autónoma del Estado de Morelos, y habló sobre el detenido, el presunto feminicida de Claudia, Francisco Javier, al que se le conoce como el Trompas, que fue detenido ayer, que no tiene vínculos con el crimen organizado. Es un delincuente pues común en términos de sus actividades delictivas, quiero decir. Eso es lo que dice la gobernadora morenista.
24: No tiene nada que ver con el crimen organizado. Es un delincuente común, pero pues muy trastornado por la forma en que realizó eso. Aparentemente fue el robo, ¿no? Fue un forcejeo por un robo. Uh-huh. Y cuando ella pues grita es cuando él agrede.
23: Por cierto que Pablo Ferri en El País publica una crónica sobre lo que ocurrió en las últimas horas y lo que llevó hasta la detención de este individuo, Francisco Javier N. Lo agarraron, imagínense nada más, lo agarraron yendo al Oxxo literalmente a comprar cervezas. Estaba borracho, Francisco Javier N., el Trompas, estaba borracho. Se bajó de un automóvil para comprar cervezas en una tienda de conveniencia y la gente, como se difundió ampliamente su rostro, la gente lo reconoció y empezó a mandar a través de chats. Oigan, aquí está, aquí está, aquí está, aquí está. Llegó la patrulla y el tipo estaba comprando cervezas. O sea, estaba borracho comprando cervezas. Esa es la persona a la que han detectado, a la que han identificado como el asesino del feminicida de Claudia Tacoronte. Estamos, por supuesto, en esta información. Y en Guerrero retuvieron a 30 militares, es la primera plana del Reforma del día de hoy. Desarmaron a policías y a soldados, un grupo delictivo allá en Guerrero, bloquearon carreteras. Eso sí, no hay ni una persona detenida, los liberaron después, 30 militares detenidos a 30 kilómetros de la capital, Chilpancingo. Así están las cosas. ¿Cómo está la situación el día de hoy? Es una zona controlada por los ardillos, por este grupo criminal. Fernando Polanco, saludos hasta Guerrero. ¿Cómo estás?
2: ¿Qué tal, Ana? Con el gusto de saludarte a ti y, por supuesto, a todo el auditorio, informarte efectivamente que estos 29 elementos de corporaciones estatales y militares retenidos por pobladores en Quechultenango fueron liberados poco antes de las 6 de la tarde de ayer jueves. Esto después de comentarte, tras el ingreso de un operativo de seguridad a la cabecera municipal encabezado por el secretario de Seguridad Pública del gobierno estatal, Antonio Ledesma Osuna, quien fue escoltado por aire y tierra. Los 29 elementos habían sido retenidos en el gimnasio municipal por los pobladores después de una confrontación registrada durante el ingreso de un primer operativo a Quechultenango, en cuyos hechos los pobladores quemaron una patrulla y vandalizaron otras tres. Y es que la jornada de detención comenzó alrededor del mediodía, cuando decenas de habitantes bloquearon precisamente la entrada a la cabecera municipal y la carretera Mochitlán-Quechultenango para impedir el avance de elementos del Ejército, Guardia Nacional, Policía Estatal y Fiscalía General del Estado. Es que reportes preliminares señalan dos civiles muertos y al menos 8 heridos, aunque las autoridades hasta este momento de la mañana no han confirmado el saldo oficial. El convoy de las fuerzas de seguridad con los elementos rescatados salió de Quechultenango alrededor de las 7 de la noche de ayer jueves con dirección a Chilpancingo, y desde ese momento no se ha actualizado la información. ¿Qué se dijo en torno a todo este escenario? De acuerdo con el subsecretario de Desarrollo Político y Social del gobierno de Guerrero, que es el que generalmente sale a dar declaraciones respecto a este tipo de eventos, sí, es que no existió ningún operativo especial y que no llevaba ninguna consigna, es decir, no se buscaba detener a alguien en particular, que las fuerzas de seguridad estaban haciendo recorridos que habitualmente realizan por esta zona de Quechultenango y Mochitlán, y que sorpresivamente fueron agredidos por los pobladores, por lo cual se generó esta confrontación, que derivó pues en que algunos elementos sí detonaron armas de fuego para disuadir a la pues a la población. Sin embargo, pues se generó este saldo, que hasta este momento, del cual no se ha confirmado, de al menos 2 personas asesinadas y 8 lesionadas. Esta mañana se prevé que haya información, no del gobierno estatal, pero sí del municipal. Se ha convocado a una conferencia de prensa por parte de la presidencia municipal de Quechultenango para actualizar o dar a conocer información respecto a estos hechos. Sin embargo, la Fiscalía General del Estado hasta este momento no ha emitido ninguna postura oficial. Ana, hasta aquí mi reporte.
23: Muchas gracias. Gracias, Fernando.
2: Gracias. Muy buenos días.
23: Buenos días. Bueno, mañana, ojo, mañana se va a llevar a cabo, mañana 19 de septiembre, se va a llevar a cabo al mediodía, a las 12 del día, el segundo simulacro nacional. Laura Velázquez, titular de la Coordinación Nacional de Protección Civil, gracias por conversar esta mañana con nosotros, Laura.
3: ¿Qué tal? ¿Cómo están? Me da mucho gusto saludarles. Buen día para todos. Qué padre que podemos invitarles a todos a participar mañana, sábado 19 de septiembre, a las 12 del día, para que participemos en el segundo simulacro nacional. Es muy importante. Muchísimas gracias.
23: No, hombre, al contrario, gracias por la comunicación. ¿Cuáles son las hipótesis bajo las cuales se va a dar este simulacro, Laura?
3: Se ha definido que se utilice una hipótesis de sismo para todo el país. Sin embargo, hemos también definido que sean 5 hipótesis distintas distribuidas de manera regional.
23: Sí, sí.
3: Sin embargo, yo quisiera mencionar la más relevante, porque es en donde se participarán más número de entidades.
23: A ver, dime.
3: Será una hipótesis de sismo de 7.7, y que es la cobertura de todo el centro de la República.
23: Ajá.
3: Tenemos que estar muy bien preparados, participar todos y todas. es sábado, van a estar seguramente la gran mayoría de los mexicanos en sus casas, así sí. Es que es una oportunidad de que a partir de un plan familiar todos y todas participemos de una manera muy ordenada.
23: A ver, lo repetimos con frecuencia cada vez que se da un simulacro nacional, sin duda. El 19 de septiembre es un día muy importante para los mexicanos, particularmente para los capitalinos, pero no exclusivamente. Laura, el ABC de un plan de protección familiar, ¿cuál es?
3: Sí, por supuesto. Es muy importante delegar responsabilidades a cada uno de los integrantes de la familia. Identificar cuáles son los riesgos adentro y afuera de nuestra casa. Al interior puede ser un mueble que a lo mejor no está asegurado a la pared, sí, o tal vez las ventanas. Y afuera, desde las escaleras o una calle o tal vez los cables del servicio eléctrico. Identificar todo nuestro entorno, repito, interior y exterior de nuestro domicilio o donde nos vayamos a encontrar. Muchos estarán en la escuela, estarán en el trabajo. Pero hablando particularmente de la casa, determinar que cada integrante tenga una responsabilidad, ya sea cargar al bebé, quién se encargará de ello, quién se encargará de ayudar a un adulto mayor o a lo mejor una persona con discapacidad.
23: Sí.
3: Y además de eso, irnos más allá. ¿Cuál es nuestra capacidad organizativa con todos nuestros vecinos? ¿Quién va a ayudar a nuestro vecino adulto mayor que vive solo? ¿En dónde es en nuestro sitio de refugio donde podemos salvar vidas? O si estamos en un nivel muy alto de un departamento en el piso décimo, ¿cuál es nuestro punto de resguardo? Y si no, salir e ir al lugar en donde tenemos ya distribuido para poder salvar nuestras vidas. Es muy importante que todos y todas participen, principalmente para poder dejar un ejemplo a nuestros pequeños hijos.
23: Oye, una de las cosas, Laura, que de pronto se nos olvida, y lo digo con un mea culpa, es el tema del gas, ¿no? O sea,
3: sí.
23: No, hay que cerrar las fuentes de gas.
3: Sí, en medida de nuestras posibilidades hacerlo. Evidentemente que mañana hay que hacerlo, mañana es un simulacro nacional. Pero si tuviéramos una eventual emergencia, es una medida muy importante que se tiene que realizar.
23: Así es.
3: Medir cuánto tiempo nos tardamos, si es accesible el poderlo realizar, hay que hacerlo. Y no olvidar la mochila familiar, una mochila de emergencia, en donde llevamos los documentos de toda la familia, los documentos más importantes, y además una mochila donde tenemos los medicamentos de la familia, todos los utensilios necesarios, una lámpara, un radio. Uh-huh. Estar muy bien preparados. Uh-huh. La prevención lo es todo en México.
23: Totalmente.
3: En México estamos en un país altamente sísmico. Sabemos que en cualquier momento puede llegar un sismo y tenemos que estar preparados para ello. Por favor, no olvidar que a las 12 del día de mañana, sábado 19 de septiembre, sonará la alerta a través de la telefonía celular. Y además sonarán 23,000 altavoces que se encuentran distribuidos en los estados limítrofes al Pacífico y hacia el centro del país. Participar, tomárnoslo muy en serio, ser ejemplo de nuestros niños y niñas y que todos de una manera coordinada y muy ordenada participemos mañana, 12 del día. Sábado 19 de septiembre, segundo simulacro nacional.
23: Laura Velázquez, muchísimas gracias por conversar esta mañana. Está hecha, por supuesto, la invitación a la gente, a todos los que tienen celular en México, les tiene que sonar el celular, mantener la calma, por supuesto. Siempre es un tema que a muchos los pone nerviosos, Laura, pero hay que, sí, es mucho mejor estar preparado y saber qué es lo que tienes que hacer que no hacerlo. Entonces, ahí está la invitación y agradezco mucho estos minutos, Laura.
3: Al contrario, muchas gracias. Nos vemos mañana.
23: La titular de la Coordinación Nacional de Protección Civil. A las 7 de la mañana, la presidenta Sheinbaum va a llevar a cabo un izamiento de la bandera en el Zócalo. Por supuesto, esto en homenaje a las víctimas del terremoto del 85 y del 2017. Aquí en la Ciudad de México y en el estado de Morelos, en el estado de Oaxaca. Así es que mañana habrá esta conmemoración a las 7 de la mañana.
1: Luis Miguel González, Economía.
23: Buen viernes, Luis Miguel.
5: Muy buen viernes, Ana Francisca.
23: ¿Cómo estás? Llegamos al viernes, Luis Miguel.
5: Llegamos al viernes.
23: Oye, seguimos hablando del tema de los ajustes fiscales. Platícanos un poco de dónde sale todo este asunto y qué es lo que parece ser, pues es insuficiente hasta el momento.
5: Lo nuevo es que aparece la primera de las calificadoras dando su opinión.
23: Sobre el paquete, ¿no? Económico.
5: Sí. Hay que recordar que cuando sale el paquete económico decíamos, bueno, lo más importante va a tener que ver con ver si esta propuesta que hace el gobierno tiene el visto bueno de las agencias calificadoras. Damos por hecho que no va a haber una gran discusión en el Congreso, dada la composición, y las calificadoras, solo para ponerlo en perspectiva, determinan cuánto paga el gobierno mexicano, las principales entidades públicas, determinan el grado, vamos a decir, la calificación que tiene la deuda, y a su vez esta calificación determina cuánto paga por la deuda. Uh-huh. La primera que habla es Fitch, y es, me parece que es bien interesante. Dice, hay tres riesgos en el paquete económico. Primero, como decías tú, tiene que ver con la consolidación, uh-huh, y es la velocidad con la que México quiere reducir su diferencia entre ingreso y gasto.
23: Sí.
5: Hace la observación que ya se ha dicho de, oye, no va tan rápido como se esperaba, vamos a pasar de 4.1 del PIB a 3.9. Para ponerlo en perspectiva, 3.9 puntos del PIB son 3.700 millones de pesos diarios de diferencia entre ingreso y gasto.
23: Híjole, muchísimo, ajá.
5: Muchísimo. Uh-huh. El segundo punto es el supuesto de crecimiento económico es más o menos realista, dice, está entre 1.5 y 2.5, pero está sujeto a posibles choques o choques externos. ¿Qué quiere decir un choque externo? Por ejemplo, lo que está pasando en Medio Oriente, por ejemplo, lo que pasó en Ucrania o lo que sigue pasando en Ucrania, me atrevo a decir alguna cuestión relacionada con el cambio climático,
23: sí,
5: o un deterioro mayor en la relación con Estados Unidos, que la negociación del T-MEC salga mal. Entonces, lo que dice Fitch es, importa el déficit, pero importa también cuánto crece la economía mexicana en un contexto muy complicado.
23: O sea, sí importa crecer, básicamente, dice Fitch.
5: Absolutamente.
23: Uh-huh.
5: Y el tercer aspecto que señala Fitch es, no hay que perder de vista que todos estos supuestos, ingreso, gasto, velocidad del ajuste, en realidad, lo que están haciendo es poner a prueba la credibilidad del gobierno mexicano.
23: Uh-huh.
5: Y dice, también es una variable que hay que observar.
23: Uh-huh.
5: Credibilidad en el sentido, lo pongo, términos casi de finanzas personales. Si tú misma o alguien que nos está escuchando le dijera a, no sé, a su esposa, oye, pues fíjate que ya voy a ganar más, fíjate que voy a trabajar más, fíjate que el negocio que tenía ya salió, pues esa es una cosa. Si lo que tú dices no corresponde con lo que pasa, pues tu credibilidad de alguna manera queda mermada. Mucho de lo que estamos hablando sobre el paquete económico, en última instancia, tiene que ver con si el gobierno es capaz de cumplir lo que dice que va a hacer,
23: uh-huh,
5: en el déficit, en los apoyos a Pemex, en la recaudación. Y Fitch pues nos hace el recordatorio de también estamos hablando de credibilidad. Hay que recordar, la propia palabra crédito tiene que ver con creer. Me llama la atención como cerecita el pastel, dice Fitch, y pues no deja de no deja de pesar en todo este mapa el factor Pemex. Mientras Pemex no resuelva sus temas operativos, sus temas financieros, pues se vuelve un factor de riesgo, me atrevo a decir, más tangible, más concreto que algunos de los factores externos de los que hablamos como probables, pero que están lejos.
23: Pues entonces básicamente lo que dice Fitch es lo que hemos estado comentando aquí reiteradamente, Luis Miguel, que es un poco como el beneficio de la duda, pero diciendo hay cosas que si no se solucionan de fondo, pues este beneficio de la duda va a acabarse en algún momento.
5: Totalmente. Una sola cosa, cuando decimos lo que cada uno de nosotros pensamos, lo que estamos viendo, nuestra opinión literalmente es como las llamadas a misa, las pueden escuchar o no. Y pueden a partir de eso decir, pues están sonando las campanas, ya me toca ir. Cuando Fitch o una de las calificadoras dice aguas con esto, aguas con aquello, su opinión puede terminar pesando en la deuda mexicana, en lo que vale, y por eso de alguna manera se toma tan en serio las calificadoras. No es que tengan que ser creativos, pueden decir exactamente lo mismo que está en el aire, pero es más relevante la opinión de Fitch que la del más sesudo de los analistas.
23: Pues sí.
5: En ese sentido hay que tomarlos en serio.
23: Luis Miguel González, lindo fin de semana, gracias.
5: Igual, muy buen fin de semana, Ana Francisca.
23: Descansa, a las 8:32, vamos a la pausa, tenemos más al volver. Hay un montón de comunicaciones hoy, gracias por platicar con nosotros. Y también hay cosas interesantes que se están diciendo en la conferencia mañanera. En un segundito más, Leire Batalla nos va a contar todo lo que está ocurriendo por allá. Por lo pronto nos vamos a la pausa, tenemos más, no se vayan, volvemos.

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20: No cesaremos hasta encontrarla. La queremos de regreso. Como rectora de la Universidad Autónoma del Estado de Morelos, defenderemos el derecho siempre a la exigencia de justicia.
21: Y por eso ese día pidió permiso para ir a la papelería y pues nos preocupamos porque ya no regresó. Ya fue cuando salimos a buscarla y ya no la encontramos.
22: Pues sí, también hay oportunismo político, ¿verdad? Cada vez que surge algún momento de tensión o de problemática, siempre va a haber personas que lo aprovechen.
23: Te puedo decir, tenemos el caso de Aileen, que se ha mencionado incluso por los colectivos y respetamos esa expresión. Uh-huh. La fiscalía, en este caso, hay un detenido. Hay otro caso emblemático de Kimberly Ramos, que se dio en febrero pasado. Hay una persona en prisión y también hay otros dos casos que se han manejado. El caso de Michelle Fuentes y Carol Toledo. Nosotros tenemos ya investigaciones avanzadas respecto de estos dos feminicidios.
24: 8:37 a.m, el caso del asesinato de la estudiante Claudia Tacoronte en Cuautla hace apenas unos días, de la estudiante española, pues regresó el foco, regresó tristemente la atención nacional a lo que está ocurriendo en el estado de Morelos. Particularmente, lo hablábamos hace unos días, la comunidad de la Universidad Autónoma del Estado de Morelos ha sufrido el asesinato de cinco estudiantes en 17 meses. Una de ellas es Aileen Rodríguez Fernández, estudiante de psicología de la universidad, que fue víctima de feminicidio. Y en la línea tengo a su mamá, a Karime Rodríguez, y también a María Antonieta de la Rosa, coordinadora de un colectivo feminista, Las Nombramos Bordando. Gracias, Karime, María Antonieta, por conversar esta mañana con nosotros.
1: Hola, ¿qué tal? Muchas gracias por la invitación.
2: Hola, buenos días.
24: Gracias, muchísimas gracias. Karime, pues supongo que todo esto revive muchos de los sentimientos que ocurrieron con el asesinato de Aileen. Karime.
2: Sí, de hecho, pues cada vez que leo la nota de alguna estudiante, o sea, revive el dolor y vuelvo a recordar todo lo que pasé, todo lo que he pasado, y me duele muchísimo que las jóvenes sigan pasando por esto.
24: Uh-huh. ¿Cómo ven, María Antonieta, pues el clima generalizado de esta violencia? Este dato 5, yo creo que no hay ningún otro país en el planeta que presente algo así, es más, ninguna otra región que presente algo así, de 5 estudiantes en 17 meses, María Antonieta, ¿qué hay ahí que no estamos viendo, que no podemos parar?
1: Sí, creo que es algo definitivamente insólito. Los estudiantes en la marcha pues gritaban las consignas, entre ellas pues no es un hecho aislado, son crímenes de Estado, y creo que tienen muchísima razón en señalarlo de esa manera, porque pues se trata de todo un problema sistemático que viene de fondo. Creo que es indispensable que empiecen a investigar las vinculaciones entre los casos y qué está pasando, ¿no? Porque definitivamente no son hechos aislados. Uh-huh. Si bien estamos hablando como de 5 estudiantes en un corto tiempo, pues también tenemos un registro desde el 2015, que es el año en el que se levanta la alerta de violencia de género en el estado de Morelos. Uh-huh. Incluyendo los municipios de Cuernavaca, Cuautla, está también en esta lista, son 7 municipios: Yautepec, Temisco, Emiliano Zapata, olvidé los otros 2. Entonces, pues estamos hablando de que hay una razón que no se está viendo, sí. Que solamente quieren resolver con armas, con más policías, con más elementos y patrullas, cámaras, vigilancia. Y pues creo que si no se investiga el problema de raíz, pues va a llegar a haber como pues reincidencia y reincidencia y reincidencia. Yeah. Tan solo en el año 2021... hubo un conteo de 121 feminicidios, este conteo entre notas de prensa y también información que han recolectado algunas colectivas feministas. Esto pues hace un promedio de una frecuencia temporal de un feminicidio cada 3 días en promedio. Mm. En el estado de Morelos.
24: Tremendo.
1: Yo creo que estamos Bien. Ante un fenómeno alarmante.
24: Karime, como mamá de Aileen, ¿en qué va el caso? ¿Cómo te han tratado las autoridades? ¿Cómo ha respondido la justicia mexicana frente al asesinato de tu hija?
2: Pues sí, ha sido muy complicado. Tengo que estar al pie de la letra, tanto Fiscalía de Feminicidios como, o sea, estar ahí porque, pues, no es como uno quisiera que avanzar a las cosas, hay que estar preguntando, hay que estar detrás de ellos. Tuve que ir, llegar hasta el secretario de gobierno para que se pudieran iniciar las audiencias orales, porque no daban una, nada más postergaban fechas y fechas y fechas. Uh-huh. Y bueno, ahorita estamos en eso, en el juicio oral, en desahogo de pruebas, y estamos esperando a que realmente hagan su trabajo.
24: Uh-huh. ¿Hay alguna duda en tu mente, Karime, de que la persona detenida es el presunto feminicida?
2: No.
24: ¿No hay ninguna duda?
2: No, porque pues era su novio. Uh-huh. Era estudiante de contaduría, igual de la UAM, y pues la encontré en su casa.
24: Uh-huh. Entonces, sí, duda. Te escucho. ¿Cómo de pronto, escuchándote y viendo que ha sido una lucha de estar exigiendo, no bajando el dedo del renglón, etcétera, de repente vemos casos, y qué bueno que hayan detenido tan rápidamente al asesino de Claudia, pero de pronto hay asesinatos que llaman la atención y las autoridades se mueven y lo hacen todo rápido, etcétera. ¿Te queda la impresión de que hay tratos desiguales, Karime, en esto que has tú vivido estos meses?
2: Claro que sí, porque cuando pasó lo de mi hija Aileen, yo trabajaba en el Ayuntamiento de Gobierno y en ese momento el secretario que estaba de SEPRAC, su contestación fue decirme, ¿sabes qué? Vete a dormir y en 3 días levantas el acta y la sigues buscando. Ellos no hicieron absolutamente nada. Si no fuera por mis posibilidades, no hubieran encontrado a mi hija porque no hicieron nada. Solamente me decían, nadie la vio, no la vieron las cámaras, no hay nada. Si no fuera porque yo llegué hasta la casa de este individuo, creo que no sé dónde hubiera encontrado a mi hija, porque ellos no me ayudaron en absolutamente nada.
24: ¿Confías, Karime, en que se va a hacer justicia, en que este proceso, que es un proceso largo, ¿no? Además, el tema del desahogo de pruebas y todos los recursos que pueda meter la defensa, en fin, es un proceso largo y cansado, pero ¿confías en que al final habrá justicia?
2: Yo espero que sí haya justicia. Quiero confiar en las autoridades.
24: ¿Cómo ha cambiado tu perspectiva del lugar en el que vives, Karime, desde que ocurrió esto y desde que te tienes que enfrentar a algo así? Muchas personas con las que he hablado aquí, te cuento, pues me dicen, es que yo a partir del asesinato de mi hija o de la desaparición de mi hija, me he encontrado con que hay muchísimos casos en la misma circunstancia y se hacen, digamos, pues esto, como acompañamientos muy sororos entre familias, entre mujeres. ¿Te ha pasado eso? O sea, ¿estás ahí o no?
2: Pues desde que mi hija falleció, muchas cosas en mi familia, en mi vida, han cambiado. Realmente, encontrar a esta colectiva fue como mi rayito de sol en salir, porque pues uno se aísla, porque pues no crees ya en la justicia, no crees en la sociedad. Y pues exactamente, empecé a ver cuántos feminicidios existen, cuántas mujeres viven violencia y cómo como sociedad a veces no nos damos cuenta. Uh-huh. Lo ignoramos o no queremos verlo. Uh-huh.
24: Bueno, pues yo te agradezco que converses con nosotros, Karime. Gracias, María Antonieta, también por platicar con nosotros. Vamos a estar atentos a cómo vaya transcurriendo el proceso penal en contra de este individuo, el asesino de Aileen, y ojalá podamos conversar un poco más adelante, Karime. Por lo pronto, muchas gracias por platicar con nosotros. Sé que no son fáciles estas conversaciones de pronto.
2: Muchísimas gracias a ustedes.
24: Muchas gracias allá desde Morelos, la mamá de Aileen Rodríguez Fernández. Vamos a la pausa, tenemos más.
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7: Con Carol Perelman.
8: ¿Cómo prefieres tomar tus bebidas, muy frías o muy calientes?
9: Muy frías, porque no me gustan las bebidas calientes, las encuentro desagradables y me he quemado más de una vez el paladar haciendo algo que no debía.
10: Frías.
8: ¿Por qué?
10: Es más refrescante.
8: ¿Tomas café?
10: Sí, pero no me gusta tan caliente.
11: Muy frías, las prefiero porque yo sudo demasiado todo el tiempo, entonces es como que no quiero sumar a eso y digo, si hace mucho frío, sí me gustan, pero no muy calientes, o sea, una temperatura razonable. Como que tengo que esperarme siempre una hora que se enfríe mi café. Y pues, ¿para qué? Mejor ya frío.
10: Tibias.
8: ¿Por qué no calientes?
10: No me gusta lo caliente, no lo tolero.
8: ¿Usted cómo prefiere tomar las bebidas, muy frías o muy calientes?
12: Prefiero muy frías.
8: ¿Por qué?
12: Porque muy calientes no las aguanto con la lengua. No. Tibiecito sí, pero frías es lo que más me gusta.
8: ¿Toma café?
12: Sí, claro, pero no lo tomo tan caliente. Tibiecito.
13: Bueno, ahora es el café, Carol Perelman. ¿Cómo estás?
14: Pues súper bien, aquí esta semana tratando de cambiar hábitos.
13: No nos, no nos asustes con el tema del café.
14: No, para nada.
13: Porque somos muy consumidores, sobre todo los que pues, nos tenemos que levantar.
14: Temprano.
13: Tempranón.
14: Pero es que la cuestión no es el café ni el.
13: Es la temperatura.
14: Es la temperatura.
13: A ver, ¿qué pasó? ¿Qué salió?
14: Esto es súper interesante. A ver, primero empezaremos con las buenas noticias. O sea, según la Agencia Internacional de Investigación de Cáncer, que depende de la Organización Mundial de la Salud, el 40% de los cánceres son prevenibles. Uh-huh. Así que esa es la gran noticia.
13: Buenísimo.
14: Buenísimo. Uh-huh. Ahora,
13: estilo
14: este estudio,
13: de vida. Es una cuestión de estilo de vida.
14: Y ahorita lo vamos a decir. Les voy a decir los 14 puntos que tenemos que hacer.
13: Apúntenle.
14: Así que vayan sacando jóvenes. Pluma, vayan sacando lo que escriban. Ok. Aquí lo que pasó es de que unos investigadores en la Universidad de Oxford decidieron aprovechar una de las bases de datos más grandes que tenemos, extraordinaria, que es el Biobank, y bueno, y otra base más, y analizaron a casi 1,000,000 de personas a lo largo de más de 10 años. O sea, es un estudio bastante robusto, que lo que nos dice es más de 6 tazas de bebida caliente. Claro, en Gran Bretaña estamos hablando de básicamente té, uh-huh. ¿No? Súper caliente. Puede aumentar hasta tres veces el riesgo de un cáncer de esófago que se llama carcinoma escamoso de esófago, que uh-huh. Da generalmente en la parte superior del esófago y es por consumir bebidas calientes. O sea, no tiene que ver si es café, si es té o lo que sea, tiene que ver la temperatura. Uh-huh. Ahora, hay ahí un asterisco bien importante que dice, ojo, ¿qué es muy caliente? Lo que para ti es muy caliente, a lo mejor lo que para mí no. Sí, o sea, para mi esposo una sopa extra caliente, para mí ya es suficientemente caliente y para él está fría, ¿no? Uh-huh, uh-huh. Entonces, esto es un tema de percepción y así está hecho. O sea, no es de que los científicos fueron a checar la taza de café todos los días durante 10 años en las casas de estas casi 1,000,000 de personas. Entonces, uh-huh. Eso es lo primero, es autorreportado y entonces ahí hay un asterisco. Pero lo que sí sabemos es que hay mucha evidencia uh-huh. que ya la Agencia Internacional de Investigación de Cáncer, la IARC, uh-huh. ya había clasificado las bebidas calientes, llámese atole, llámese sopita caliente, como potencialmente carcinógeno. Okay. O sea, ya está en una clasificación que se llama 2A, uh-huh. que dice potencialmente carcinógeno para los humanos. ¿Por qué? Porque ya existen países como en esta parte de Asia, como en Irán, en China, que ya se veía una alta prevalencia de este cáncer, uh-huh. justamente porque toman bebidas sumamente calientes. Okay. También en una zona de África, porque toman alcohol no bien destilado y además la malnutrición hace que más fácilmente se queme esa zona porque el mecanismo de acción son

0: microquemaduras en el epitelio, en el recubrimiento de la mucosa del esófago, que esas microquemaduras a la larga se van transformando a este carcinoma. Y en el sur de América, por el mate. Entonces, en Argentina, en Uruguay, se había encontrado una alta prevalencia de esto. Entonces decían, bueno, ¿qué hay en común? Agua caliente, el té caliente, la cal. Entonces, lo que hay que hacer es, bueno, lo que se dice es 65 grados de temperatura. No le entres a ese café, déjalo 2 minutitos, 3 minutitos, 10 minutitos, depende de qué es la taza, qué cantidad, o sea, todo depende. Pero realmente es, a ojo de buen cubero, no debe de estar quemando esa bebida. Okay. El atolo pasa lento, por ejemplo, entonces la quemadura es mayor. No tanto depende de la sustancia química, depende de la temperatura.
1: Que además, pues a veces, y sí sucede, ¿no? O sea, cuando tú lo notas muy caliente en tu, que igual te lo sigues tomando, ahí es cuando hay que decir, no, espérate tantito.
0: Échale tantita agüita fría, o échale tantita leche fría, okay. Échale algo para que le baje la temperatura, o espérate unos 5 minutitos a que esté un poco más, menos caliente. Porque ahora, caliente aumenta, duplica el riesgo, y muy caliente triplica el riesgo.
1: Estas, digamos, supongo serán ampollitas o quemaduritas pequeñas. Esto, eso es lo que se convierte eventualmente en células malignas.
0: Exactamente. O sea, lo que sabemos del cáncer es que es un proceso de inflamación crónica en muchos casos. Y esto es justamente porque estamos expuestos a estas quemaduras por mucho tiempo. Ahora, hay algo muy importante. En 1538, el padre de la toxicología, Paracelso, dijo una de las frases más importantes, que es que la dosis hace al veneno. Entonces, no estamos hablando de que te tomas hoy algo y te quemó y entonces ya. Es un tema de exposición.
1: Recurrencia.
0: Y la exposición se acumula. Sí. Y ese es el tema con el cáncer. Y creo que ese es el mensaje más importante hoy. No es una vez, depende mucho de tu vulnerabilidad, de tu susceptibilidad, de tus precondiciones, pero sí depende de esta exposición, que con el tiempo, con algo peligroso, se convierte en riesgo. O sea, es una multiplicación. Tu susceptibilidad por la exposición que tienes, por qué tan peligroso es esa sustancia o eso factor, se convierte en riesgo. Sí. Y el riesgo de cada quien lo tenemos que manejar según justamente esa ecuación.
1: Entonces, supongo hay cosas que uno puede hacer para que...
0: Sí.
1: Para, o sea, en términos de hábitos, quiero decir.
0: En términos de muchas cosas que podemos modificar y que obviamente lo que van a hacer es bajar nuestra exposición a ciertos elementos que sabemos que son peligrosos. Entonces, ¿qué es peligroso? Lo que hace la IAR, que es, y esto lo sacó en 2025 para Europa, pero hay una publicación de 17 puntos para América Latina que sacó a través de la OPS en 2023, pero básicamente los 14 puntos son, no fumes,
1: no
0: ya
1: fumes.
0: Lo sabemos, sí. O sea, y si estás fumando, déjalo. Para reducir justamente tu riesgo. Y ojo, cuando hablamos de fumar, no es solamente el tabaco del cigarro, sino también el vapeo que contiene nicotina. Es la causa número uno prevenible de cáncer. Entonces, ahí está. Ya no, lo sabemos, lo sabíamos, ya lo sabes.
1: ¿Sí ha bajado un montón o no?
0: Ha bajado un montón, o porque sea, México ha sido pionero en justamente el punto 2, que es mantener el espacio libre de humo de tabaco.
1: Sí.
0: Y México ha sido de uno de los países pioneros en poner estas reglamentaciones, y si hemos reducido no nada más la incidencia de uso de tabaco, o sea, nuevas personas fumando, sino que también hemos reducido la prevalencia. Sí. Entonces, esto es muy importante lo que ha hecho México, pero no es suficiente. Entonces, mantén tu espacio libre de humo de tabaco. Es bien importante porque entonces estamos exponiendo a mujeres embarazadas, a bebés, a todo. Y recuerden lo que dije, la dosis hace el veneno. Entonces, ¿qué tanto es tantito y cómo nos estamos exponiendo? La tercera, hay que manejar el sobrepeso y la obesidad. Hay que limitar alimentos altos en calorías, en azúcar, en sal, en grasas, en bebidas azucaradas y sin duda los ultraprocesados, porque sabemos que 13 tipos de cánceres están asociados a exceso de grasas en el adulto, azúcares y a ultraprocesados. Ojo, por ejemplo, todos los embutidos, todo esto son también potencialmente carcinógenos. Entonces hay que manejar el sobrepeso y la obesidad. El cuarto, haz actividad física.
1: Muévanse
0: y
1: diario.
0: Ojo, y lo acabas de decir, muévanse. No estoy diciendo ejercicio. El ejercicio sería ideal. Pero actividad física, o sea, no estar de sedentario sentados en una silla, en el sillón, viendo la televisión todo el día. No, No hay que ser sedentario. Sabemos que el tener actividad física cotidiana reduce el riesgo de cáncer de mama, de colon, de riñón, de endometrio, de estómago, en fin, de varios tipos de cáncer.
1: Ahora, yo te diría, ahí mucha gente nos dice, pues es que yo no puedo caminar bien, yo no puedo mover un brazo. Pues tienes el otro brazo para moverlo. Tienes,
0: pero hay muchas cosas.
1: A ver, hay muchas cosas que se pueden hacer. Si tienes problemas de movilidad, si tienes moverse no nada más significa caminar, moverse significa muchas cosas.
0: Estar activos.
1: Porque luego la gente dice, es que si yo no estoy perfectamente bien, pues mejor no hago nada. Y no.
0: No, hay muchas alternativas.
1: Hay muchísimas alternativas, pero el chiste es moverse. Eso es una cuestión fundamental para
0: la buena salud. Sí, o sea, decidir subir dos pisos de escaleras en vez de tomarte el elevador, ciertas decisiones diarias que podemos hacer para tener actividad física. Ahora, nada más para ponerlo en un contexto epidemiológico, es la tercera causa de muerte en México, las neoplasias. O sea, la primera es enfermedad cardiovascular, la segunda es diabetes, y la tercera causa de muerte en México en adultos, según los últimos datos del INEGI, son las neoplasias, es el cáncer. En mujeres, obviamente, el número uno, mama, cáncer cervicuterino y de estómago y luego pulmonar, y en hombres próstata, colon y pulmonar. Entonces, sí es algo importante en México el cáncer, sí, y 40%, repito, es prevenible. Ahora, el siguiente, el quinto punto es come verduras, legumbres, frutas, granos, limita la carne y la carne procesada. ¿Por qué? Porque sabemos que la fibra reduce el riesgo de cáncer, por ejemplo, colorrectal, digestivo.
1: ¿La carne procesada cuál es?
0: La carne procesada, las salchichas, por ejemplo. Okay. Salchichas. O el pavo, o sea, todo esto que está procesado, carne procesada, no tiene muchos sulfitos, tiene muchas sustancias, muchos elementos que sabemos que son potencialmente, están clasificados, por ejemplo, en el tema 2, o sea, según la IARC, es potencialmente carcinogénico. Sí. No es de que es como el tabaco, el asbesto, los rayos ultravioletas, está como potencial. Ahora, el sexto, no les va a gustar a muchos, pero hay que evitar las bebidas alcohólicas. Uh-huh. Se aumenta, obviamente, el riesgo de cáncer de boca, faringe, esófago, hígado, etcétera, ¿no? El séptimo, hay que amamantar a nuestros bebés lo más que podamos. No nada más vamos a hacer que nuestros bebés tengan un mejor peso, sino además es un factor de protección para nosotras las mujeres, uh-huh, amamantar más tiempo a nuestros bebés. El octavo, hay que reducir la exposición al sol. Especialmente los niños. Te voy a decir algo impresionante ahorita. Acabo de platicar con una dermatóloga y me decía, 5 quemaduras de piel antes de los 20 años duplica el riesgo de cáncer de piel en edad adulta. Y una sola quemadura, Ana Francisca, con ampollas.
1: Sí, sí.
0: De esas terribles que luego en la playa, bueno, duplica también este riesgo de cáncer de piel. Entonces podemos, es un riesgo modificable. Hay que evitar estar en exposición del sol directo entre 10 de la mañana y 4 de la tarde, que son las horas pico. Hay que checar los rayos ultravioleta, cómo está el índice.
1: Protección solar.
0: Protección social, solar.
1: Y social también.
0: Y social también, de una vez. Solar de amplio espectro, UVA, UVB de amplio espectro. Y hay que reaplicar. Si te echas a la alberca o si estás sudando o lo que sea, hay que reaplicar si estás mucho tiempo. Entonces, todo esto es súper importante. Y algo también fundamental, nunca, nunca las camas de bronceado. Esas sí son pésimas. Noveno, hay que conocer nuestros riesgos laborales. ¿Dónde trabajas? ¿Qué medidas de protección hay? Hazlas. Síguelas, porque eso pues, es algo habitual, lo estamos en exposición constante. Entonces, la salud ocupacional laboral es bien importante. Décimo. El gas radón. Fíjate que el gas radón, sí, ahí no te va.
1: Otro miedo existencial.
0: No, esto es bien interesante. En México no tenemos mucha infraestructura para medirlo. Hay países como Estados Unidos y España que tienen mapas, pero en el subsuelo, en las rocas, en el agua, uh-huh, hay trazas de uranio que se están deshaciendo constantemente, se está decayendo este uranio y se convierte en radón, que es un gas radioactivo. Y nosotros podemos estar, por ejemplo, viviendo en un sótano o en una planta baja, con grietas abajo en las cimentaciones de nuestra casa y estamos expuestos a radón. ¿Cómo se evita? Abriendo ventanas. Porque el radón se acumula, es un gas inodoro, incoloro, no se ve. Hay que abrir ventanas porque es difícil medir radón, aunque puedes llamar a expertos a medir cuánto radón hay en tu casa. Lo mejor es ventilar. Pero en México, por ejemplo, también tenemos alta exposición a arsénico en agua, a plomo por las ollas de barro. Entonces, ojo con eso, no hay que cocinar los frijoles en ollas de barro cuyo barniz tiene plomo. Busquen a estos artesanos que ya están utilizando barnices libres de plomo para reducir esta exposición porque usamos las ollas días, sí, claro, meses, años,
1: cierto,
0: ¿no?
1: Cierto.
0: Y estos barnices pueden ser peligrosos. 11, la contaminación del aire. Sabemos que es un factor de riesgo importante para este cáncer de pulmón. Hay que reducir nuestra exposición. 12, súper importante, y lo subrayo con amarillo.
1: A ver.
0: Vacunar a niños y a niñas contra virus como hepatitis B, papiloma humano, a niños y a niñas, porque sabemos que sí son factores de riesgo, sabemos que el sí cáncer cervicuterino se asocia a infecciones de papiloma humano. Entonces, hay que también hacer tamizaje, detección de hepatitis B, hepatitis C, Helicobacter pylori, que está asociado a cáncer de estómago, de esófago y HIV SIDA. Entonces, tenemos que hacer todo esto y vacunarnos contra virus de hepatitis B y papiloma humano sí o sí. El 13, no les va a gustar a algunas mujeres, pero la terapia de reemplazo hormonal que nos dan en la época de la menopausia sí ayuda con la sintomatología, pero hay que platicar con nuestros doctores a ver si tenemos algún riesgo o alguna precondición que nos aumenta el riesgo de cáncer y usarlo el tiempo mínimo que podamos, ¿ok? O sea, no es algo para usar toda la vida. Hay un tiempo determinado porque sí puede aumentar el riesgo. Y también depende el riesgo de la formulación, la dosis, el tiempo que lo usamos, el método, etcétera. Y por último, el tamizaje. No nos vamos a recordarnos más bien, Ana Francisca, de hacernos colonoscopía a partir de 45 años, mamografías, revisiones de mama constantes, los papanicolaos son muy importantes, en fin. O sea, ¿cuáles son tus potenciales riesgos? Hay que estar haciéndolos porque ya el cáncer no es sentencia de muerte. Si lo agarramos a tiempo, si se detecta en un buen momento, tiene mejor pronóstico.
1: Sí.
0: Entonces hay que detectarlos. Entonces es importante que vayamos a hacer colonoscopías. Si estamos bien, se repite a los 10 años. Mamografías, ¿no? Constantemente hay que revisarnos las mamas. Por supuesto, el papanicolaou para detectar cáncer cervicuterino. Entonces todo esto es importante que esté en nuestra agenda de prevención, porque obviamente queremos, si es que existe algún riesgo, detectarlo lo más tempranamente posible. Y pues recordemos eso, o sea, 40% de los cánceres son prevenibles con modificación de hábitos.
1: Y en los próximos años, la IA, si es que no hace otra cosa con nosotros, la verdad promete unos avances increíbles en términos de nuevos tratamientos contra el cáncer.
0: Sin duda, sin duda. Vienen cosas maravillosas en el camino de tratamientos. Ahorita acaba de salir medicamentos increíbles de cáncer, contra cáncer de páncreas. También la cosa es que los tengamos disponibles en el país, por supuesto.
1: Pero
0: podemos empezar,
1: digamos,
0: con tomar nuestro cafecito, ¿no, Francisca? Menos caliente. Un esfuerzo.
1: Híjole,
0: de todos.
1: Yo soy de las de que sí tiene que estar hipercaliente, pero ya
0: pero
1: desde esta semana, digo,
0: tantito,
1: ya no sé cuánto.
0: Acuérdate que la dosis hace el veneno, así que tantito.
1: Muchas gracias, Carol.
0: No, al contrario.
1: Buen fin de semana.
0: Igualmente.
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29: 914.

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2: Nueve treinta y uno.

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3: ¿Qué es la inteligencia? ¿Te lo has preguntado? ¿Nacemos con ella? ¿Se hereda? ¿El medio ambiente le afecta? Estas son algunas de las preguntas que los científicos todavía al día de hoy se cuestionan. Sin embargo, comparto contigo algunos datos concretos y confirmados por investigadores de la Universidad de Cornell en Estados Unidos que a muchos nos pueden sorprender. 1. Un niño amamantado tiene un coeficiente intelectual más alto que un niño alimentado por botella. Esto quizá se debe a factores, por ejemplo, como el tiempo que pasa ese bebé en brazos de su mamá, que genera una gran cercanía. La diferencia con un niño alimentado por botella es nada menos que de 3 a 8 puntos de IQ para cuando llegan a los 3 años. ¿Por qué? No se sabe exactamente. Es probable que la leche materna, al ser muy rica en ácidos grasos omega-3, que son como los ladrillos de las membranas de las células, hagan más eficiente la transmisión de sus impulsos nerviosos. 2. El coeficiente intelectual varía con la fecha de nacimiento. ¿Esto qué importante es? La edad obligatoria para entrar a primero de primaria en México es tener 6 años cumplidos al último día de diciembre del año de inicio del ciclo escolar. Quienes nacen en enero o febrero tienen que esperar un año más para poder entrar. Así que de adultos, ellos han estado un año menos en la escuela que sus compañeros. Lo cual es una enorme desventaja porque los estudios demuestran que por cada año escolar cumplido, el IQ aumenta aproximadamente 3.5 puntos. 3. Estudiar aumenta el coeficiente intelectual. Cada mes que un niño o una persona estudia, ya sea en la escuela, en la universidad o en su casa, su inteligencia aumenta respecto a la de otra persona que no estudia. 4. La inteligencia es plural, no singular. Los científicos están de acuerdo con Howard Gardner de la Universidad de Harvard en que existen habilidades independientes que nos dan por lo menos 8 tipos de inteligencia. Y todos conocemos personas que tienen alguna en especial, como la espacial, la verbal, la intrapersonal, la analítica, la interpersonal, quiere decir las relaciones, la musical, la motora y la inteligencia práctica. Por lo que hay personas que tienen un tipo de inteligencia práctica, esos que conocemos que tienen esa manera de salirse con la suya siempre, es decir, un sentido común muy desarrollado que los saca de apuros y los lleva por la vida, que nada tiene que ver con la inteligencia analítica. Y por último, el quinto punto es, el coeficiente intelectual está a la alza. Con cada generación, el grado de inteligencia aumenta aproximadamente 20 puntos, una alza constante que recibe el nombre del efecto Flynn, por el científico de Nueva Zelanda que lo estudió. Si cualquiera de nosotros realizamos una prueba de inteligencia y nos califican con los estándares de desempeño de hace 50 años, más del 90% saldríamos clasificados como genios. Y si hoy a nuestros abuelos les hicieran las pruebas de inteligencia que ahora existen, la mayoría los calificaría como casi retrasados mentales. Este aumento en el IQ se debe a factores como una mejor alimentación, más escolaridad, padres mejor educados, juguetes inteligentes, computadoras y demás. La inteligencia no es una cualidad inherente de la mente, está en nosotros desarrollarla. Como podemos ver, no importa cómo estemos, siempre incluso en cuestiones del cerebro, podemos estar mejor.

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0: estoy viendo si estoy afinado. Oye, déjame platicarte. Estamos comenzando con una emisión más de esta cosa sin pies ni cabeza llamada Empieza, lista para pues darte toda la chunga radiofónica que tú necesitas en tu día a día. Ya viernes 18, ya tercer fin de semana de este mes de septiembre. Así que pues bueno, que por cierto, qué rápido. O sea, fui a buscar porque tenía una fiesta patria este fin de semana. Bueno, no tenía, tengo. Ya quitaron todos los puestos de banderitas y toda la cosa. Me sentí decepcionado. No, que mes patrio. Deberían decir medio mes patrio.
1: Bueno, no, porque el periodo de agosto empiezan a vender.
0: Ah, mira, qué inteligente. Dice, perdón, es que está un poco lejos el chico camión y tiene la mala costumbre no ponerse el micrófono, pero ok, te la compro. ¿Cuál es la razón por la que no es medio mes patrio?
2: Bueno, mi teoría es la siguiente, y es que empiezan desde mediados de agosto a vender los productos patrios.
0: Y te diría que no, pero ayer en mi búsqueda ya encontré artículos de Halloween y de Navidad. ¡Ya!
2: Ah, eso desde febrero lo empiezan a vender.
0: Y así de que, ¡ah, canigo! Bueno, ya. Dicho esto y habiendo sacado conjeturas de paja, vamos a dar comienzo. Ah, ya tiraste
2: no,
0: la
2: corte. Vamos con las noticias.
0: Vamos con las notas del día de hoy. Tírala, chico camión.
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0: Ay, como que tuve un déjà vu, como que ya había escuchado ese intro, no sé. No lo sé. Oye, déjame platicarte, ya hay teorías acerca del deschavetamiento de Alex Syntek. Oye, que me parece bastante interesante. De
2: hecho, la edad pega bien feo, amigo.
0: Ay, sí, hay encuestas. Así que, ¿quién está más cucú? ¿Alex Syntek?
2: ¿O Tony Nusa?
0: ¿Galamontes o Tony Nusa?
2: No, de los tres no haces uno.
0: Es la película de Resident Evil. ¿Y por qué podría ser la más exitosa de toda la franquicia? Ahorita te lo estaré platicando. Así que y recomendando para que si este fin de semana no tienes absolutamente nada que hacer, esa podría ser una excelentísima opción. Oye, van a drenar el lago de esta plaza. Donde pues estaba la amiba Covecerebros. Así que pues también estaremos platicando un poquito acerca de las medidas que se están tomando en torno a todo esto. Así que todo esto y mucho menos tenemos a lo largo de estas 3 horas. Ponte cómodo, relaja la raja y vamos a irnos con esta rola chévere del día de hoy, que viene a cargo de
2: Don Omar, y esto se llama Diva Virtual.
0: Y no, que danza Kuduro.
2: Amigo, es lo que hay, es trabajo honesto.
0: Ok, bueno. Diva Virtual de Don Omar. De esta forma, comenzamos en Piexa con Tony Nusa y el chico camión. Ja. Ja.
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0: Ahora regresamos, pero te dejamos una de las dudas existenciales de Tony para que reflexiones en lo que volvemos.
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6: Ya regresamos y como sabemos que te fue sencillo, te dejamos otra de las dudas existenciales de Tony para que reflexiones durante la música.
9: Si alguien me dice que no le haga caso y no le hago caso, ¿entonces le hice caso?

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2: Diez treinta y dos.

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Así que ya te las sábanas. Oye, en este momento, bueno, en un ratito vamos a trasladarnos, ¿no? No nos vamos a trasladar. Vamos a irnos mejor con más música y ahorita regresamos que tenemos más chismecito caliente. ¡Ah!

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1: Si puerta en inglés es door,
2: ¿el que vende las puertas es vendedor?
3: ¡Por un demonio, lo que faltaba!
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32: Ya regresamos y como sabemos que te fue sencillo, te dejamos otra de las dudas existenciales de Tony para que reflexiones durante la música.
35: En un partido de fútbol, si el defensa se va por la banda, ¿el portero se va por los mariachis?
36: Digo, no me parece que este chico sea muy listo.
33: 10:47.

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1: Si hacer feliz a una mujer está bien, ¿por qué hacer felices a muchas no? ¡No me pegues, mamá!
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0: Once con uno.
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6: Ya regresamos y como sabemos que te fue sencillo, te dejamos otra de las dudas existenciales de Tony para que reflexiones durante la música.
7: Si los astronautas andan en la luna, ¿es que siempre están distraídos?
8: Sigue sintonizando el 99.3 de tu radio. Oye, como te había mencionado con antelación, el día de hoy tendríamos una entrevista muy especial y ya se encuentra con nosotros en línea el buen Jesse G. Amigo, ¿cómo te encuentras?
9: ¿Qué tal, amigo Tony? Aquí estamos muy bien, muy contentos, con toda la energía y listos para otra sesión de buena música, amigo.
8: Oye, la verdad es que nos tenías bastante abandonados, amigo. Después, creo que por ahí relanzaste 420 con DJV y después de eso nos habías tenido abandonados. ¿Qué ha pasado? Cuéntame.
9: Amigo, un poco de todo. Una telenovela en esto. Pero nada, estamos preparándonos para definir exactamente la nueva ruta. Ya ves que trabajamos un par de lanzamientos como Guaya, 420, la versión en solitario, y pues estamos ahorita en una evolución musical, por así llamarlo. Pues queremos ya empezar a brincar a otros géneros después de representar el género urbano por casi 10 años allá en el sureste. Pues queremos ya empezar a trabajar un poquito de cumbia, un poquito de vallenato, un poquito de norteño, un poquito de todo. Entonces ese es el motivo de esta espera, amigo, pero ya empezamos justo con esta colaboración de 420 junto al grande DJV, y bueno, pues ahí vamos.
8: O sea que vamos a experimentar o vamos a ver una nueva faceta de Jesse G, pues darnos algo, o ritmos diferentes, ¿no?
9: Sí, vaya que tenemos la bendición que la voz nos permite jugar y navegar en estos ritmos, entonces vamos a incursionar también en ello, ¿no?
8: Ok, amigo. Oye, y pues bueno, hoy nos hablas para presentarnos No Hay Amor. ¿Qué me puedes decir de esta canción?
9: No Hay Amor. Esta canción es una remezcla. La que vamos a presentar hoy es una remezcla. Es una versión en house y en tech que hicimos en el estudio ahí experimentando un poco con el buen Jane, que es mi productor de cabecera, mi hermano. Y bueno, pues salió esta nueva versión de No Hay Amores con un ritmo un poco más para mover la cabecilla y para entrar en ambiente, ya que la versión original de No Hay Amor es completamente en reggaetón, pero pues como estamos ahorita relanzando y también activando todo el movimiento de lo que hicimos, pues nos pareció perfecto sacar esta remezcla, este remix de No Hay Amor con House y Tech, que la neta quedó muy bueno, nos gustó demasiado.
8: La verdad es que ya tuve la oportunidad de escucharla, está muy contagioso el ritmo, definitivamente es 100% para estar en el club, así que pues bueno, ahorita la vamos a presentar, la vamos a poner. Amigo, antes de presentarla, ¿qué viene ahorita a corto plazo para Jesse G?
9: Bueno, ahorita vamos a estar promocionando justo estos tres temas, que es 420 junto a DJV, la versión cumbia, No Hay Amores, que es la versión hostage, y tengo un reggaetón también ahí junto a un artista de Yucatán. La canción se llama Calentona, y bueno, ya te imaginas, es un reggaetón para bailar hasta abajo, como dicen por ahí. Entonces vamos a estar promocionando estos temas, vamos a estar ahí en algunos medios de comunicación digitales, en algunas televisoras también de Yucatán, de Campeche, haciendo toda esta difusión, para reactivar el movimiento de ESG. Yo ahora me encuentro ya trabajando en Ciudad de México, pero pues fueron 10 años en Península, entonces estoy haciendo como que un recuento de todo lo que se hizo y nada, pues lo que viene es mucha música y de todos los estilos, porque pues porque podemos, como dicen por ahí.
8: Porque hay talento de sobra. Oye, amigo, pues me da mucho gusto escuchar esto, estaremos al pendiente. Por favor, danos tus redes sociales para que podamos estar al pendiente precisamente de todos tus nuevos lanzamientos y pues todo esto.
9: Claro que sí. Mira, principal está el sitio web www.yesigmx.com. Ahí tenemos Spotify, Instagram, Facebook, todo. Pero bueno, si quieres ir al canal directo de YouTube, está como yesigmx. En Instagram estamos como yesig.mx. Y en Facebook estamos como yesigoficial. Ahí estoy actualizando ya toda la información, todas las canciones y lanzamientos. Así que si pueden ir a seguirnos, no se van a arrepentir, con mucha buena música ahí.
8: Oye, amigo, pues bueno, ya para terminar esta breve pero sustanciosa entrevista, pues preséntanos Ay Amor para que la pongamos allá al aire y la gente también pueda escucharla. Así que pues esto es lo nuevo de Jesse G, que le suban el volumen y preséntala, amigo.
9: Claro que sí, para toda mi gente bonita de la península que le gusta la buena música, aquí les dejamos No Hay Amores, un remix en Hostage que les va a poner bien energéticos para iniciar el día de parte del servidor Jesse G. Y bueno, esperen mucha buena música por todos esos lugares. Los quiero mucho y a disfrutar se ha dicho.
8: Vamos con esto. Estás en el 99.3 de tu radio, escuchando No Hay Amor.

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1: Si 4 de cada 5 personas sufren de diarrea, entonces, ¿una lo disfruta?
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29: Ya regresamos y como sabemos que te fue sencillo, te dejamos otra de las dudas existenciales de Tony para que reflexiones durante la música.
30: Todos los que le van a la América, ¿harán pipí de aguilita? ¿Ah?

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2: Once treinta y uno.

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6: Ya regresamos y como sabemos que te fue sencillo, te dejamos otra de las dudas existenciales de Tony para que reflexiones durante la música.
7: Sí, el chupacabras, chupacabras. La chupitos, ¿qué chupa?
8: ¡Qué ofertón!
4: 11:46.

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0: Ahora regresamos, pero te dejamos una de las dudas existenciales de Tony para que reflexiones en lo que volvemos.
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1: Ya regresamos y como sabemos que te fue sencillo, te dejamos otra de las dudas existenciales de Tony para que reflexiones durante la música.
4: Si alguien me dice que no le haga caso y no le hago caso, ¿entonces le hice caso?

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0: Ahora regresamos, pero te dejamos una de las dudas existenciales de Tony para que reflexiones en lo que volvemos.
1: Si puerta en inglés es door,
2: ¿el que vende las puertas es vendedor?
3: ¡Por un demonio, lo que faltaba!
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3: Ya regresamos y como sabemos que te fue sencillo, te dejamos otra de las dudas existenciales de Tony para que reflexiones durante la música.
4: En un partido de fútbol, si el defensa se va por la banda, ¿el portero se va por los mariachis?
5: Digo, no me parece que este chico sea muy listo.

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4: Doce treinta y dos.

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0: Ahora regresamos, pero te dejamos una de las dudas existenciales de Tony para que reflexiones en lo que volvemos.
1: Si hacer feliz a una mujer está bien, ¿por qué hacer felices a muchas no? ¡No me pegues, mamá!
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22: Ya regresamos y como sabemos que te fue sencillo.

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2: 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Así que dicho esto, vamos a irnos con más música. De esta forma terminamos en Piexa. Muchísimas gracias por haberme acompañado hasta esta hora. Yo te mando becho a bacho a Rimón de Pokémon. Bye bye. Ja.
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0: Por hoy, hemos llegado al final del programa. Y como no podemos despedir a Tony porque...
1: pues ya está mayorcito y no lo contratarían en ningún otro lado ni de cerillito.
0: Bueno, pues te esperamos el día de mañana con más de... ¡Empieza!
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0: 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Son las 2.

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1: Yucatán, en 3 años cumplirá la meta seccional de vivienda. Blindan a comisarías de Mérida de la gentrificación. Con nuevos espacios, el Parque Zoológico del Centenario cumple 1 año más. Fuga de diésel vuelve a contaminar el mar en Progreso. Clausuran desmonte ilegal en dunas de Chavijau. Regidor de Junucmar renuncia tras señalamientos por agresión.
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2: Buenas tardes, muy buenas tardes. Bienvenidos a una emisión más de esto que es MBS Noticias Yucatán. Mi nombre es Mauricio Espinosa. Me da mucho gusto que nos acompañe el día de hoy. Gracias a Dios es viernes, ¿verdad? Ya hacía falta que fuera. Hoy apenas descansamos el miércoles y ya está diciendo que gracias a Dios es viernes. Bueno, pues que quiere uno cínico, ¿no? Uno cínico. Saludos a mis compañeras, Ale Matú. ¿Cómo estás, Ale? Pues saludarte. No dije la fecha, ¿eh? Estoy diciendo que es viernes. Sí, pero es viernes 18 de septiembre del 2026. Ale Matú, aquí en los controles de producción. Isabel Mauri, ¿cómo estás? Isabel, muy buena tarde. Les recuerdo que estamos transmitiendo simultáneamente a través del 99.3. Claro, también a través del 90.1, Exe la mejor desde la ciudad de Mérida para todo el estado de Yucatán. Pongo a su disposición nuestra línea WhatsApp 99 99 05 58 34. Se lo voy a repetir, 99 99 05 58 34. ¿Qué tal el fin de semana? Ya se acerca. Oiga, ya estamos a nada, ¿verdad? De que se empiece a preparar todo para los festejos de los fieles difuntos. Estamos a nada, ¿le? Ya vas al súper y está infestado. Bueno, hay una mezcla, como que están mezclando ahí, con esto de la globalización. Está un santa, al lado está un vampiro, luego sigue una calavera, luego sigue una catrina. Bueno, está ahí medio raro toda la cuestión, hay unos súper, pero pues hay de todo. Y ya por ahí del 5, 6, 7 de octubre, ya no hay nada de lo que tiene que ver con los festejos de Día de Muertos y disfraces y todo lo que también ya se acostumbran en algunos lugares. Que pues también están metidos en el rollo del Halloween. Digo, Halloween, los de nosotros, pues no, pero también ya hay gente que le gusta eso de salir a pedir dulces y todo este rollo. Es normal. ¿Nos vamos a ir con el resumen? Vámonos con el resumen.
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3: Sin dar más detalles, la presidenta Claudia Sheinbaum reveló que en la llamada que tuvo el miércoles con su homólogo estadounidense Donald Trump, se avanzó en temas comerciales. Sin embargo, no se podría dar un anuncio formal de lo que se trató hasta que se haga oficial. Así lo mencionó en la conferencia matutina desde Irapuato, Guanajuato.
4: Aprovecho para decirles, sí hablamos con el presidente Trump el miércoles. Es una llamada que se tenía programada. Muchas veces hablamos entre el presidente Trump y su servidora sin darlo a conocer, porque pues vamos avanzando en los temas comerciales. No podemos dar todavía una solución o una información, un anuncio ya formal. Lo que sí puedo decirles es que vamos avanzando, va avanzando bien. La posibilidad de un acuerdo con nosotros, México-Estados Unidos, y fue muy buena la llamada. Llegamos a algunos acuerdos, pero hasta que no esté el acuerdo final, pues no podríamos darlo a conocer.
3: De acuerdo a datos del Secretariado Ejecutivo del Sistema Nacional de Seguridad Pública, en Guanajuato el delito de homicidio doloso tuvo una reducción del 75% de septiembre de 2024 al pasado mes de agosto. La presidenta Sheinbaum Pardo destacó la incautación de 59 millones de litros de huachicol decomisado ayer en el estado, en el municipio de San José de Iturbide.
4: El día de ayer, como ustedes vieron, salió en los medios, hubo un aseguramiento de combustible muy importante, que también refleja lo mismo. Es un trabajo de la Fiscalía General de la República, de Pemex, que en coordinación con el gobierno del estado, pues, logró este aseguramiento, y la investigación no ha terminado. La Fiscalía General de la República tiene ya muchos avances de dónde viene este combustible y a dónde iba este combustible, porque no solo se trata de asegurar, sino de detener a cualquier grupo delictivo que estuviera vinculado con esta compra y distribución ilegal de combustible.
3: El INEGI informó que de enero a marzo de 2026 se registraron de manera preliminar 207.599 defunciones, de las cuales 44.8% correspondieron a mujeres y 55.1% a hombres. Las primeras 5 causas de defunción a nivel nacional son las enfermedades del corazón, la diabetes mellitus, los tumores malignos, la neumonía o influenza y las enfermedades del hígado. La Fiscalía de Jalisco informó que tras operativos de inteligencia realizados por agentes de investigación de la Comandancia de Feminicidios, se logró la detención de Isaac N., presunto responsable del lamentable feminicidio de Carla, estudiante de medicina en Jalisco. El secretario de Seguridad Ciudadana, Pablo Vázquez Camacho, informó que fueron detenidas 3 personas en 2 casas de Iztapalapa que funcionaban como almacenamiento y comercialización de armamento y narcóticos. La jornada número 9 del fútbol mexicano inicia esta tarde-noche con el partido entre Puebla y Atlante. Mañana a las 7 Monterrey recibe a Cruz Azul y a las 9 América y las Chivas del Guadalajara jugarán una edición más del Clásico Nacional. Con información de reporteros y corresponsales para MBS Noticias, Giro Montes de Oca.
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2: Muchísimas gracias a mi compañero Giro Montes de Oca. Vámonos con información que tiene que ver aquí con el puerto de Progreso. Pues una fuga de diésel vuelve a contaminar precisamente la costa de Progreso.
5: Pescadores de la playa del municipio de Progreso denunciaron una fuga de diésel que contaminó el mar y en consecuencia pone en riesgo la flora y la fauna marina. A través de un video en redes sociales se exhibieron cómo el agua está aceitosa y presenta partículas del hidrocarburo. Explicaron que el manchón del combustible se ha expandido más de 10 metros y continúa abriéndose camino en las aguas. Además, preocupa que esta es la segunda vez que ocurre uno de este tipo en este 2026. El diésel está asociado a un ducto de Petróleos Mexicanos, de Pemex, que en abril de este año también presentó una fuga de hidrocarburo. Presuntamente fue reparado en aquella ocasión. Aún así, los pescadores ya habían denunciado que había varias fugas que no fueron arregladas. Del tema comentó el pescador Diego Azueta.
6: ¿Dónde hasta dónde ya llegó? Esa grande, la fuga, esa vez que los días no vinieron a verlo. Ahí está. Sí, de colores, derrame. Total de diésel. A ver, no dice la Cipona y los de Pemex que no es nada. Que los tuberías están arriba del muelle, ni más, están abajo todavía. Siguen funcionando estas tuberías. Porque cuando vienen los barcos, ellos empiezan a trabajar y empiezan a pasar el diésel, gasolina, turbocina, ¿no? Son 3. Que vean qué ancho está el diésel que está saliendo. Para que haya pegado no se ve, solo se siente.
5: Quien exhibió la contaminación del mar. En abril, con la anterior fuga de hidrocarburo, en un comunicado de prensa, Pemex informó que personal especializado reparó y selló las fugas de forma definitiva en un ducto marino fuera de operación, según mencionaron. En esta nueva denuncia, la filtración de diésel fue documentada en el pilar 30 del antiguo viaducto de Progreso. Para MBS Noticias Yucatán, Claudia Arriaga.
2: Muchísimas gracias, Claudia. Pues, ¿qué le digo, no? Como si no tuviéramos más problemas, pues hay una fuga de hidrocarburos. Vamos con más información. Aseguran que en Yucatán en 3 años se cumplirá la meta seccional de vivienda.
7: Al inaugurar la edición 25 de la Expo Vivienda, el gobernador Joaquín Díaz Mena anticipó que en 2027 se habrá cumplido con la meta seccional de construir más de 70,000 casas para Yucatán. Logrado ese objetivo, se irá por más.
8: Ahora tenemos para Yucatán una meta seccional de 70,000 viviendas y vamos con un excelente avance ya del 50% en construcción. Esto va a lograr, amigas y amigos, que en el tercer año estemos llegando a la meta y podamos ir por otras gestiones adicionales.
7: Recordó que la meta seccional de viviendas a construir pasó de 10,000 a 20,000 y actualmente supera las 72,000. Asimismo, señaló que se pone especial atención en que los desarrollos estén bien planeados y el crecimiento sea ordenado, como Ciudad Renacimiento, que contará con 18,000 viviendas en el municipio de Ucú. A través del programa Construyendo Bienestar del Instituto de Vivienda de Yucatán, se ha atendido la demanda de más de 8,000 personas.
8: Tenemos 31 proyectos en 29 municipios. Con 8,977 casas, tenemos un avance del 92% y algo muy importante, con Infonavit traemos 23 proyectos en 13 municipios con 39,077 viviendas proyectadas.
7: Guacho Díaz destacó que los cuartos que se entregan mediante este programa son más amplios y de mejor calidad, con espacios que responden a las necesidades de las familias. Para MBS Noticias Yucatán, Israel Medina.
2: Hay una realidad, muchas personas no podían acceder a un crédito hipotecario, bancario, pues qué le digo, complicadísimo. Y del Infonavit, pues casi lo mismo de complicado, porque si no tienes los suficientes puntos, si no tienes los años necesarios, digo, en el proceso normal, pues se complica. Hoy en día, con todos esos cambios que ha habido y apoyos, el otro día platicábamos aquí en el estudio, pues basta con que tengas, me parece que 6 o 8 meses, y cumplas 18 años y no hayas adquirido una vivienda previa. Y bueno, pues son casas obviamente de un precio que puede una persona que está quizás iniciando de manera laboral a alcanzar, porque lo demás estaba inalcanzable. Y la verdad es que, bueno, Mérida se ha convertido en una ciudad carísima lo que le sigue. Y parte de lo que está súper caro, pues es la vivienda. Entonces, pues bueno, creo que es una buena noticia. Vámonos con qué, Ale. Vamos a ir a una pausa. Hoy Ale dice, a ver, hoy no me pidas nada. Hoy es viernes de estar relax, viernes de salsa, viernes de mover el esqueleto. Y por eso viene este rolón que se llama La Cita.

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0: 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Estados.
12: Morelos. Fue detenido Francisco Javier N., presunto responsable del feminicidio de la estudiante española Claudia Tacoronte, ocurrido el pasado sábado en Cuautla. El fiscal general del estado, Fernando Blumencrón, confirmó que el detenido cuenta con antecedentes por robo a transeúnte y casa-habitación desde hace 15 años, además de sumar al menos 5 carpetas de investigación en su contra.
13: Chiapas.
12: Este jueves fallada sin vida Lisbeth N., una menor de 12 años originaria de Ocosingo, en un lote baldío de la colonia Santa Isabel en Tuxtla Gutiérrez. Los primeros reportes indican que la víctima presentaba posibles signos de violencia y agresión sexual. De forma extraoficial, se dio a conocer la detención de Agustín N., de 17 años, y cuñado de la menor, quien habría cometido el crimen junto a dos personas más.
13: Hidalgo.
12: El gobernador Julio Menchaca informó que las autoridades estatales se mantienen en coordinación con la Iglesia Católica y dependencias federales tras el homicidio del sacerdote Román de la Cruz, párroco de Santa Cruz, en Huejutla, hallado sin vida en Lolotla. El mandatario calificó el crimen como especialmente sensible al señalar que, aunque toda la agresión es lamentable, en este caso se trata de un integrante de una comunidad religiosa.
13: Veracruz.
12: Familiares y conocidos de Jimena Juárez, de 17 años, exigieron a las autoridades su localización con vida tras reportar su desaparición desde el pasado 16 de septiembre, cuando fue vista caminando hacia el mercado de la comunidad de El Encinar. Ante el caso, la Comisión Estatal de Búsqueda, Alerta Amber y Protocolo ALBA de la Fiscalía Estatal mantienen activas las fichas correspondientes. Con información de Leire Batalla, le saluda Alex Alcántara.
14: Oye, aquí estaba revisando unos videos hechos con IA. Bueno, qué maravilla. Y a la vez, qué locura estamos viviendo con la inteligencia artificial. Hoy en día puede ser absolutamente todo, ¿no? Usted ha visto este concurso que es, bueno, no sé, medio raro, no sé si es deporte o qué es, de que se dan cachetadas. Y bueno, pues es el que resista más ahí la cachetada. Bueno, pues ahora lo sacaron de un perrito ahí con una persona y cómo me reí. La verdad es que, insisto, la IA, pues bueno, está avanzando en muchas cosas, en entretenimiento, ni se diga. La cuestión es en qué más está avanzando. Ese es el problema, que hay que irle poniendo atención. Clausura en desmonte ilegal en dunas.
15: La Profepa le cayó de sorpresa a un predio en la comisaría de Chavijau, municipio de Yobaín, tras varios reportes en redes sociales sobre maquinaria pesada haciendo destrozos. Al llegar al sitio, los inspectores confirmaron el desmonte ilegal de casi 670 metros cuadrados de duna costera, un ecosistema clave que quedó gravemente afectado por estas obras. El impacto no se quedó solo en la arena, pues el raspado del terreno arrasó con vegetación protegida como algodón silvestre y mangle botoncillo, además de poner en riesgo a la iguana rayada. Lo peor del asunto es que no contaban con ningún permiso ni manifestación de impacto ambiental emitida por la Semarnat, violando abiertamente las normas de protección marina y costera. Como nadie dio la cara durante la diligencia para acreditar la legalidad de los trabajos, las autoridades colocaron sellos de clausura total temporal para frenar el golpe de cualquier actividad. La dependencia avisará sobre el proceso legal mediante el rotulón en sus oficinas de Yucatán y mantendrá la vigilancia para evitar que sigan acabando con la flora y fauna de la zona. Para MBS Noticias Yucatán, Claudia Arriaga.
14: Muchísimas gracias, Claudia. Platicábamos, bueno, le daremos seguimiento de luego a este tema, a ver cómo procede también, ¿no? Digo, la Profepa, creo que ya tiene muchos lugares que ir supervisando en todo el país, y Yucatán, pues ni se diga, si sale, ya ve, ahí con el desmonte ahí de algunas partes que estaban ahí en lo que es la costa y en las zonas ahí cercanas a donde anidan las tortugas. Pues bueno, hoy si va así sal, pues lo va a ver diferente a lo que normalmente había. Nada más en la playa había agua de mar y eso, pues obviamente lo quitaron. Y lo que son los manglares, pues también se metieron ahí. ¿Y qué hizo en ese momento la Federación? Pues absolutamente nada. El caso de las dunas, pues ahí sigue. Y ahora hay un nuevo ejemplo ahí de las situaciones en donde se dan permisos, donde no se deben de haber dado permisos, y luego viene toda la situación, pues, complicada, legal. Oiga, le platicaba del pasado 15 de septiembre, pues ya saben, hay gritos de independencia en todos los municipios, todos los estados, desde luego allá en la Ciudad de México, en Palacio Nacional. Y después, es normal que después de que se dé el grito, pues siempre hay una verbena, hay música, hay pachanga, hay baile, hay de todo. Y en el caso de la Ciudad de México, pues hay 16 alcaldías. Antes les conocían como delegaciones, hoy son alcaldías. Y cada alcaldía pues tiene sus propios recursos para llevar ahí pues artistas, como pasa aquí en los municipios. Platicábamos de Alex Intec, que estuvo en la Ciudad de México. Alcanzamos a rescatar este audio de cuando él se presenta después del grito. Y vean además todo lo que dice. Adelante.
16: A la mierda, güey. Te estoy hablando. Cállate. Soy el maestro Sintecos 4. Sí, miéntame la madre. Trabajé con Alan Parsons. Trabajé con Erasure. Hice canciones con Men at Work. 18 artistas ingleses de la época del New Wave que fueron mis influencias. No soy Marta Gareda. Hay entrevistas con Tom Bailey que dicen que Alex Sintec fue el que hizo que los Thompson Twins regresaran. Entonces, ese proyecto era para que Alex Intec se hiciera famoso en el mundo. Y cuando dijeron que yo era acosador y todo eso, todos los gringos y europeos me odiaron. Es una película que yo hice y dirigí. Y no he podido, porque cada vez que va a salir el proyecto, ¿verdad, Nacim? dicen alguna mamada, voy a ser el primer latino en tocar en el lugar de los Beatles. Y el Sopitas dijo que no me lo dieran, que me quitaran de ahí, que porque yo soy un ojete, güey. Es un pendejo, ¿eh? Y luego otros güeyes dijeron en Colombia que yo no podía ser maestro de la voz Kids, que porque me iba a violar a los niños. Imagínense, eran puros mexicanos. Y ustedes están con otra verdad diferente a la mía. Yo estoy viviendo un mundo y ustedes viven un mundo bizarro. Ya busquen la verdad, no estén oyendo mamadas y mentiras. Están monetizando, tienen dinero diciendo que Alex Intec no sé qué.
14: Bueno, pues ahí está, ya sabe, tiene una lengua bien florida el señor Alex Intec. No se me voy a ofender si lo pongo, pero yo digo, este señor, ya cuando ves el video, o sea, le pones ahí tantito de análisis, una cosa es la bromita, una cosa es el que te eches flores, el que digas que eres bueno, pues digo, eso es válido, ¿no? O sea, a lo que te dediques, ¿no? Pero si tú le ves el rostro a Alex Intec, yo no soy especialista en obviamente sustancias tóxicas, ni mucho menos, pero este tipo no está bien. En el escenario no estaba bien, estaba súper agresivo con todo el mundo. Estaba agresivo ahí con el público que estaba diciendo ya barbaries. Si entonces empiezas a buscar información de todo lo que este señor está diciendo en el escenario, pues no es cierto. No existe todo eso. Y él lo está diciendo convencido, pero además con ofensas, ¿no? Y la gente pues estaba ahí medio divirtiendo. Digo, medio divirtiendo y no, porque imagínate escuchar a un tipo que está diciendo barbaries, que te está ofendiendo, que claramente no se ve que está bien. Y que si en algún momento tuvo buenas canciones, fue buen músico, fue buen cantante, pues ya no queda nada de eso. Yo creo que si este señor estaba mal en el sentido de que lo contrataran para eventos, pues después de esto va a estar muy complicado que lo contraten. Hoy en qué se mueve él, en el escándalo, en eso, en las redes sociales, porque estos videos se han viralizado y sigue siendo tema de conversación, pero no por compositor, no por arreglista. No por músico, no por cantante, no por leyenda de la música en español, no. Por mitómano, porque no está bien, por ofensivo, por agresivo. Eso es lo que está transmitiendo hoy en día el señor Intec. La verdad es que qué lástima, ¿no? Qué lástima. En fin, brindan a comisarías de Mérida de la gentrificación.
17: El director de Desarrollo Social y Combate a la Pobreza del Ayuntamiento de Mérida, Arturo León Itzá, señaló que con la actualización del Programa de Desarrollo Urbano de la ciudad, se blinda al corazón de las comisarías del fenómeno de la gentrificación.
18: Obviamente la ciudad va creciendo y este fenómeno que llamamos gentrificación, pues obviamente, como en el caso de Cholul o como en el caso de Comchem, en donde se está generando un polos de desarrollo. En este sentido, lo que estamos haciendo en esta administración a través del Programa Municipal de Desarrollo Urbano, la alcaldesa ha blindado las comisarías, es decir, lo más importante, las personas que viven ahí no se terminen trasladando a otros lugares. Por ejemplo, en el caso del primer centro de la comisaría, lo que le estamos llamando el corazón de la comisaría, no pueden crecer de manera vertical. Es decir, si alguien va y compra un terreno, que se crezca conforme está la tradición de la comisaría. Es un poquito de lo que estamos haciendo.
17: A la par del nuevo marco jurídico para regular el crecimiento ordenado de la capital yucateca, también se trabaja en fortalecer las vocaciones económicas de cada una de las comunidades rurales de Mérida. León Itzá explicó que en los dos últimos años se han destinado 500 millones de pesos para la atención de zonas en rezago y de ese monto en la mitad se ha dirigido a las 47 comisarías para mejorar los servicios e infraestructura urbana. Para MBS Noticias Yucatán, Israel Medina.
14: Muchísimas gracias, Israel. Me dicen aquí, nada, ¿te parece? Ahora vas contra Alex. No, a ver, yo no, si él subió el video. Bueno, ni siquiera lo subió, lo subieron. Y no fue uno, fueron cientos de videos de diferentes ángulos donde él está ahí hablando, y a mí no me consta que esté intoxicado, no, obviamente no me voy a meter en líos, pero es una persona que está muy agresiva en ese momento y no se ve bien, o sea, no se ve bien, esa es la realidad. Pero bueno, pues cada quien sube y dice lo que quiere. El problema es que en redes sociales hoy dejas la famosa huella digital, y por más que salgas a pedir disculpas o que digas yo no lo hice o no era mi intención, pues eso ya se queda ahí, así de sencillo. Vámonos con esto que es la prensa.
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20: Dan mayor golpe a Huachicol, 59 millones de litros asegurados, no hay detenidos.
19: Reforma.
20: Retienen a militares, queman sus patrullas, agreden encapuchados en zona centro de Guerrero.
19: El Universal.
20: A Ojeda no lo hallan, pero sigue cobrando en la Marina.
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20: Cae el Trompas por feminicidio en Morelos.
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20: Retoman aliento a mercados tras decisión de la Fed.
2: El economista.
20: Importaciones de gas natural alcanzan volumen récord en agosto.
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20: En Ricos y Poderosos de El Economista, Marco A. Mares escribe: la presidenta Claudia Sheinbaum afirmó que en su gobierno no habrá rescates carreteros, como los del pasado. Dijo que el gobierno federal no utilizará dinero público para rescatar a los inversionistas privados que participen en la construcción de carreteras u otros proyectos de infraestructura. El riesgo correspondiente al capital privado será asumido por las propias empresas, expresó literalmente. El modelo actual pretende impedir que una situación similar vuelva a presentarse. La presidenta Sheinbaum explicó que mediante los contratos mixtos, la administración federal pretende invitar al capital privado a participar en el desarrollo de proyectos de infraestructura como las carreteras, de manera complementaria al presupuesto público. Básicamente, la posición del gobierno en funciones en torno al tema se puede resumir en dos puntos. Uno, no se soltará la concesión. El Estado mantiene el control y propiedad o mayoría. Y dos, el riesgo privado lo asumen las empresas privadas. No habrá rescate con dinero público si los proyectos fallan. De acuerdo con los anuncios más recientes del gobierno de Sheinbaum, son casi 20 los nuevos proyectos carreteros que se desarrollarán mediante esquemas de inversión mixta y o contratos de construcción, mantenimiento, rehabilitación y operación.
21: Se dice que...
20: En Templo Mayor de Reforma, se dice que... Se va haciendo la mala costumbre de que, en el combate al tráfico ilegal de combustible, hay decomisos y aseguramientos de material, maquinaria y vehículos, pero ni un solo culpable. La situación se repite tanto en los casos de robo de combustible, huachicol, como de contrabando de combustible, huachicol fiscal. Se conoce el pecado, pero no al pecador, lo cual resulta bastante sospechoso. Cosa de simples matemáticas. Una instalación como la asegurada ayer en Guanajuato, obviamente no se manejaba sola. A fin de darse una idea del tamaño del delito, para transportar esos 59 millones de litros, si fuera de una, se requerirían 1.966 pipas de 30.000 litros. ¿En serio? ¿Nadie vio nada? ¡Qué raro! Y hagan sus apuestas. ¿Aceptará Claudia Sheinbaum reunirse con la panista Maru Campos o la dejará con la mano extendida? La presidenta estará mañana en Chihuahua como parte de su gira nacional por el informe de gobierno. En medio de los jaloneos por la definición del precandidato morenista a la gubernatura de esa entidad, que deberá definirse la próxima semana. En bajo reserva de El Universal, se dice que la Comisión Nacional de Derechos Humanos que encabeza Rosario Piedra decidió donar 2 vehículos a la Comisión Estatal de Veracruz y propone recortarse para el año que viene 168.9 millones de pesos, equivalentes a 9.28% de su presupuesto. Doña Rosario jura y perjura que la reducción no afectará la protección ni la defensa de los derechos humanos y que el organismo puede funcionar con menos dinero, menos empleados y ahora también con menos vehículos. Nos hacen ver que tal vez tenga razón, porque para guardar silencio ante los abusos del poder no se necesita gasolina. Sus detractores aseguran que bajo su mando, la CNDH ha pasado a ser un cadáver institucional al servicio del partido en el poder. Y los cadáveres, como se sabe, no necesitan presupuesto ni automóviles. Con una carroza, basta. Y en Circuito Interior, también de Reforma, se dice que... Primer acto. Clara Brugada anuncia que el fin de semana viajará a Nueva York al foro Urban 20, relacionado con ciudades y metrópolis. Segundo acto. La jefa de gobierno se adelanta a las críticas y aclara que asiste porque fue invitada personalmente. Quiere seguir aprendiendo y, de paso, presumir sus logros. Tercer acto. Algunos diputados de oposición, como Tania Larios, Raúl Torres y Ricardo Rubio, señalan que se trata de una contradicción y hasta presentaron una ilustración con la leyenda «Clara, amiga, ya eres neoyorquina». Muchos dicen que la obra bien puede llamarse «Pandillas de Nueva York» o «La manzana de la discordia». Para MBS Noticias, Jennifer Ramírez.
14: 2:36 PM, vámonos a otra pausa comercial. Como le decía, aquí la productora dijo, a ver, hoy no vas a poner lo que tú quieras, voy a poner lo que yo digo, y por eso nos vamos con Alberto Barros.

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13: Comenzó la semana 2 de la NFL. Los Bills de Buffalo estrenaron estadio anoche y le metieron una paliza de 41-31 a los Leones de Detroit. Gran actuación de Josh Allen, el mariscal de campo. Lanzó para 3 pases de anotación en el juego. Además, ingresó 2 veces a las diagonales por tierra para encabezar la ofensiva de los Bills, la cual registró más de 400 yardas totales entre pases y carreras. Impresionante. Llegó a tener ventaja el equipo neoyorquino de 21-0 en su nuevo estadio, un estadio que costó más de 2 mil millones de dólares. Un estadio descubierto, aunque tiene cierta protección, obviamente, para los días pesados del invierno donde hay mucha nieve en Buffalo, pero quisieron mantener la tradición esa de congelarse y supongo que congelar a los equipos contrarios. La verdad es que Detroit trató de reaccionar. El quarterback Jared Goff lanzó para 327 yardas y tuvo 4 4 touchdowns, pero ni aún así le alcanzó a Detroit con un Buffalo que luce realmente en un plan imponente en el inicio de la temporada. La lista de Rafael Márquez, la primera lista de la selección mexicana de fútbol con el nuevo entrenador para los partidos contra Colombia, Perú, Estados Unidos y Chile, comenzando de mañana en 8 en Baltimore, en Maryland, frente a la selección de Colombia. Llama la atención, son 30 jugadores. Irving el Chucky Lozano regresa. También regresa el portero suplente del Athletic de Bilbao, Alex Padilla, exjugador de los Pumas. Y también viene Germán Berterame, el naturalizado argentino-mexicano que jugó en Monterrey y que ahora actúa para el Inter de Miami. Esos tres jugadores regresan a la selección mexicana. Llama la atención otros nombres, el de Alan Cervantes, el de Denzel García de los Bravos de Ciudad Juárez. Son 17 jugadores en total de los 26 que cogió para el Mundial Javier Aguirre, así que prácticamente mantiene la misma base. Hay futbolistas lesionados, en este caso Raúl Jiménez, Edson Álvarez, llama a Santi Jiménez y a Lormiga González, llamó otra vez a Mateo Chávez. Jugadores procedentes del fútbol europeo, por supuesto Johan Vázquez, el defensa central y capitán del Génova de Italia. En fin, ahí está la lista de Rafael Márquez, con la sorpresa sobre todo de Irving Lozano, porque es un jugador que fue separado del San Diego FC, era un activo del equipo que cobra 9 millones de dólares al año y prefirieron que entrenara solo y apartarlo del equipo que tratar de arreglar el tema que pasó ahí en el vestidor del San Diego FC. Ya el jugador actúa para el Galaxy de Los Ángeles, tiene algunos partidos, pero también hay que recordar su actitud, porque sé que Javier Aguirre intentó convencerlo de que se pusiera a jugar al fútbol para así llamarlo y ser parte de los 26 del último mundial, y él prefirió pues mantener su contrato. En fin, son decisiones que toman los jugadores de fútbol. Mañana el clásico más añejo, más viejo del fútbol mexicano, las Chivas Rayadas del Guadalajara frente al América, a partir de las 9 de la noche en el Estadio Banorte. Yo creo que el boletaje se va a agotar. Hace una semana no tuvimos una gran entrada en el Cruz Azul contra el equipo del América, pero yo siento que esta vez sí tendremos un duelo en las tribunas espectacular. El Guadalajara anda muy bien, llega como favorito al partido, y bueno, veremos si el América puede corregir temas defensivos para ponerse en el nivel y competir. Bueno, fue presentado Jürgen Klopp como nuevo técnico de la selección alemana. Va a tratar de devolverle el prestigio que ha perdido el fútbol alemán en los últimos tiempos, incluyendo su intempestiva eliminación en la primera ronda eliminatoria en 16avos de final a manos de Ecuador en el último campeonato mundial. Klopp en el discurso habló de cosas interesantes, sobre todo de un patriotismo positivo, generar a través de la selección del fútbol un patriotismo positivo frente al avance de la extrema derecha alemana. Dijo que hay que volver a enarbolar la bandera, pero no la bandera equivocada. Me parece un buen llamado, inteligente por parte del seleccionador alemán. Y bueno, hablando de temas que van también más allá de, obviamente, de la cancha, hay unas declaraciones de Lamine Yamal, el futbolista del Barcelona, donde dice que sufre del racismo en España a través no solo de insultos, sino también de acciones que pudieran parecer sutiles, como las miradas o ciertos comentarios. Eso dice Lamine Yamal. Dice que esa persona me llame negro no me va a molestar en nada. Soy negro, no soy de ningún color, dijo. Sin embargo, reconoció que lo incorrecto es cuando las personas utilizan el término negro para agredir o discriminar. Un problema grave que existe en España y que obviamente no se ha podido resolver. Y el otro problema grave, pues la controversia que se generó el martes previo al partido con el Elche, cuando Mbappé, Vinicius e Ibrahima Konaté, jugadores del Real Madrid, dejaron enrollada una camiseta a la altura del pecho, impidiendo que se leyera por completo el lema "Todos somos caballas", sobrenombre a los habitantes de Ceuta, acompañada de la frase "Nuestra ciudad, nuestra patria", el tema obviamente que existe en Ceuta. Y bueno, hay mucha crítica sobre Mbappé, una crítica equivocada, porque, a ver, a Mbappé le dieron la camiseta ahí en la salida, él no sabía de qué se trataba. Créame que si hay un jugador comprometido socialmente mundialmente, políticamente incluso, ese es Kylian Mbappé. Así que, pues es un tema que se ha salido de las manos. El presidente del Real Madrid y el director internacional, Emilio Butragueño, viajarán hoy como medida de emergencia a Ceuta para mostrar su solidaridad con la comunidad española a la entidad. Así de grave se puso este tema. Bueno, tenemos un fin de semana interesante. Obviamente en México, marcada por el clásico del fútbol mexicano. Además, comienzan los mundiales de ciclismo en Montreal, Canadá, y el domingo va a competir Isaac del Toro en la prueba contrarreloj, que no es la suya, pero bueno, va a intentarlo y estoy seguro de que hará dentro de todo un buen papel.
14: Gracias, David Faitelson. Oiga, nos vamos con más información. ¿Se acuerda ayer el caso del regidor de Jonumá que le presentábamos? La primera vez, ¿verdad?, que agarraba ahí la fiesta y se ponía agresivón. Pues bueno, afortunadamente este servidor público, o disque servidor público, ya no está en las filas del ayuntamiento de Jonumá.
15: Tras hacerse pública la agresión cometida por el regidor de Seguridad Pública de Jonumá, Jaciel Chuk, en el bar El Estadio, el ayuntamiento encabezado por la alcaldesa panista Cristina Guadalupe del Rocío Pérez Bojórquez informó que el funcionario presentó su separación definitiva al cargo. Por su parte, la víctima, María Luisa Cervera Pech, denunció que el personal del establecimiento escondió al agresor, al regidor y a su pareja con la que estaba para evitar que respondieran por los hechos. Sobre esto, escuchamos su testimonio.
16: Y yo le dije, no me voy a ir en este momento porque está bien, me peleé con una mujer, pero somos mujeres. Pero este hombre me golpeó y no me voy a ir porque quiero que esto no quede así, le dije. Y fue cuando me senté. Tardó un montón para que vengan los paramédicos. O sea, yo me sentía súper mal, tenía súper tenía hasta ganas de desmayar.
15: A pesar de la dimisión de Chuk, la postura oficial del ayuntamiento generó controversia, pues la comuna advirtió que la vida privada de los integrantes de la alcaldía no es asunto público, evitando emitir una condena contundente ante los hechos. Para MBS Noticias Yucatán, Claudia Arriaga.
14: Digo, qué bueno que se fue, pero pues ojalá se abra ahí una investigación, ¿no? Porque a final de cuentas pues estuvo golpeando ahí públicamente a una mujer. Vamos con Israel Medina, con nuevos espacios en el Parque Zoológico El Centenario.
17: En el 116 aniversario del Parque Zoológico del Centenario, la alcaldesa Cecilia Patrón Laviada inauguró un nuevo espacio para el programa de educación ambiental Educazo, que busca acercar a niñas, niños, jóvenes, familias y visitantes al conocimiento de los animales, la biodiversidad y el cuidado del medio ambiente.
18: El espacio El Centenario no solo es un espacio para recreación, un espacio de conservación de nuestras especies. Aquí las cuidamos con especialistas. Y por eso también una de las áreas más importantes es la educación, es generar la empatía, el conocimiento de los animales, porque muchas veces pues creemos que un animalito es para tenerlo amarrado, sin atención, ¿no? Los animalitos necesitan de nuestro acompañamiento, de nuestra atención de forma permanente.
17: Educazo contempla actividades gratuitas como estaciones de actividades didácticas, manualidades con material reciclable, pláticas, proyección de videos, exposiciones y recorridos guiados. Se abordan temáticas como los animales de la península de Yucatán, especies en peligro de extinción o animales de otras regiones del mundo.
18: Y además aquí vamos a venir a aprender cómo se reproducen, qué es lo que necesitan para vivir. Les vamos a invitar que cuando lleguen al centenario no lo vean como un parque de diversión nada más, sino como un espacio donde cuidamos y protegemos a las diversas especies.
17: Durante la celebración, Cecilia Patrón también anunció que próximamente se realizarán los trabajos de renovación integral del trenecito del Centenario. El proyecto contempla una inversión de 6 millones de pesos y la sustitución de aproximadamente 1.2 kilómetros de rieles. Las locomotoras actuales serán conservadas y recibirán mantenimiento. Asimismo, informó que se trabajará en la renovación de la barda perimetral del parque, actualmente de malla ciclónica, por una estructura de mayor resistencia. Para MBS Noticias Yucatán, Israel Medina.
14: Muchísimas gracias, Israel. 2:51 p.m. 51 minutitos. Vamos a una pausa a ritmo de, pues ya sabe, la reina, ¿verdad? Celia Cruz.

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16: Bien, llegamos a la parte final. Pase usted un excelente fin de semana, cuídese mucho y nos vamos al ritmo de quién, Ale.
17: De Gilberto Santa Rosa con Vacilos, Perderme Contigo.
16: Nos escuchamos el lunes.

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5: Son las 3.
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Muy buenas tardes, tengan todos ustedes. ¿Cómo están? Yo soy Lila Crown. Bienvenidos al Music on the Road. Viernesito ya. Oigan, una semana bien rápida, ¿a poco no? Yo siento que se les fue bien rápido ya estos días de septiembre. Pues bueno, justo estamos 18 de septiembre. Son las 3:08. Le damos la más cordial bienvenida. Ahora sí, oficialmente al programa. Pues bueno, los voy a estar acompañando hasta las 6 de la tarde. Hoy toca salir, o sea, yo estoy diciendo hola y ya me voy. O sea, básicamente, al ratito les voy a estar contando dónde voy a estar y sobre todo, bueno, que voy a estar regalando. Tengo regalos. A mí no me gusta ir con las manos vacías y no darles nada. No. Esto no funciona así. Yo voy y si salgo, salgo con regalos. ¿Qué les parece? Muy pendientes de dónde voy a estar para que se acerquen, si están por ahí cerquita. Y es más, me acuerdo que el otro día fui al norte y no, hombre, creo que había alguien que venía desde Cauque o yo no sé desde dónde, o sea, de que llegas, llegas. Voy a estar toda una hora ahí o hasta que se me acaben los regalos, porque sí, eso les tengo que decir, ya es lo último de lo último de lo último, o sea, el shish, como decimos aquí en Mérida, y hoy es la última salida que voy a tener con esta dinámica. Muy pendiente para saber de qué se trata y muy pendiente para saber dónde voy a estar y qué regalos tengo para ti. Pero antes, le doy la más cordial bienvenida a mi querida Chabelita Mauri. Se encuentra aquí con nosotros, por supuesto, desde hace ratito poniéndoles música. DJ Chave, DJ Calcuta, Teresita de Calcuta. Amiga, cuánto bullying nos hacemos, ¿verdad? O sobre todo yo, perdóname, te quiero. Gracias, lo siento, te amo, gracias. ¿Cómo era? Oigan, amigos, les cuento rápido. 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Y también cáiganle donde me voy a estar acercando al ratito. También gracias a la gente que nos escribe, que me escribe Gader, ¿verdad? Me escribes antes de que yo esté entrando. O sea, literalmente está sonando mi entrada musical, el inicio de mi programa. Y tú ya escribes. Muchísimas gracias. Dice, hola Lila, muy buenas tardes. Espero te encuentres bien. Te mando un saludote para ti y para Chabelita. Ahí está, atentamente Gader. Pues muchas gracias a la gente que se reporta todos los días. Yo paso lista como maestra, ¿eh? Yo soy como maestra, maestra Crown. Pues aquí estamos empezando la clase. Estaremos hasta las 6 de la tarde. No, no te puedes levantar al baño. Te quedas aquí en el 99.3. ¿Qué te parece? Yo soy Lila Crown. Vámonos con música. Llega Madonna y su dancetería. Bienvenidos al Music on the Road.

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0: Continúas escuchando el Music on the Road. 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Vámonos con música de la frecuencia de XFM y continúas escuchando el Music on the Road.
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0: Continuamos aquí en el Music on the Road. 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Vámonos con música de la frecuencia de XFM. Continúas escuchando el Music on the Road.
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2: En todas partes, ponte Exa 99.3, yo soy Lila Crown. Son las 4:13, los saludo, y ahora no desde la cabina naranja, los saludo desde la calle. Oigan, pues bueno, este viernesito nos tocó salir a la calle y acercarnos con todos ustedes con regalos. Recuerden que tenemos la dinámica, pues ahora sí que canta y gana se llama esta dinámica, la ubicarán perfectamente bien. La tenemos Exa Mérida junto con Salsas el Yucateco y queremos consentirlos a todos ustedes. Ya sé que ya pasó el grito, sé que ya pasó el Viva México, pero es que nunca falta el karaoke, se me hace muy ad hoc a viernes, fin de semana, así que aprovechen, vénganse con nosotros. ¿Dónde nos encontramos? Pues bueno, te explico rápidamente, estamos en el lado poniente de la ciudad, estamos, mira, a un costado de esta plaza muy Américas, estamos en el poniente de la ciudad, adentro de Mérida, estamos pues en Pensiones, básicamente, Residencial Pensiones, un saludo a toda la banda de por acá, estamos a un costado de la glorieta de las plazas, se llama, me dicen por acá, y a un ladito nosotros estamos en el Parque de Pensiones Dorada, pues aquí van a encontrar el ExaMóvil, aquí van a encontrar sus regalitos, y solamente por acercarse, por bajarse y pues nada más interactuar con nosotros sin haber cantado, nomás por haber acercándose con nosotros, pues se van a llevar regalitos, se van a llevar una playera y se van a llevar unas salsas de nuestro patrocinador de la dinámica, que es Salsas el Yucateco. Y ahora, si vienes y cantas una canción, puedes participar en una pequeña tómbola que puede tener más sorpresas por parte de Salsas el Yucateco e incluso dinero en efectivo. Ahí te la dejo. Así que aprovecha, te va a tomar de que 2-3 minutitos venir y hacer esta dinámica y vas a salir bien regalado por parte de Exa Mérida y de Salsas el Yucateco con esta dinámica. Canta y gana. Aprovecha, vente para acá, no estamos juzgando cómo cantas, si cantas bien o no, no pasa nada. Tú ven, échate un karaoke muy mariachi, muy mexicano, muy ranchero. Vente para acá, es más, nos han cantado hasta el himno nacional. Con eso te digo todo. Hoy sí que se vale de todo, la viquina, el rey, el triste, lo que tú quieras, tú ven a cantar y a disfrutar con nosotros y te vas a llevar grandes regalos. Te repito, ¿dónde estoy ubicada? Estoy en el lado poniente de la ciudad, estoy en Pensiones, estoy a un costado de la glorieta de las plazas de Pensiones y estoy justo en este parque que está al ladito de una escuelita, pero este parque se llama Pensiones Dorada. Aquí estoy, ubícalo, nada que Google Maps no nos pueda indicar, y te acercas con nosotros, no más por venir, ya tienes regalos. Pero si aparte cantas y tienes esa dinámica con nosotros, pues bueno, te vas a llevar aún más regalos que incluso pueden ser dinero en efectivo. Vente para acá, vamos a estar de 4 a 5 de la tarde del lado de Pensiones. Estamos también en una glorietita en donde a un ladito hay un lavadero de coches, digo, para que te vayas ubicando un poco. Y aquí sale el letrero de este cine que está en esta plaza, muy América, para que te ubiques perfectamente bien en donde estamos. Aquí vamos a estar, te repito, hasta las 5 de la tarde o hasta que se nos acaben los regalitos. Puedes ser tú el primero que venga acá y te lleves estos regalos que tenemos. Por cierto, último día. Si no vienes ahora, ahora sí que ya te perdiste estos regalitos de Salsas el Yucateco y que Exa Mérida tiene para ti. Por aquí te esperamos. Recuerda, estamos del lado de la Plaza Muy América, que está en el lado poniente. Estamos en Residencial Pensiones. Así que toda la banda que venga, que viva por acá y que esté por este rumbo, los esperamos. Acérquense, ubiquen el ExaMóvil y vénganse para acá. No tienen que cantar bien, no tienen que ser los cantantes sopranos que estamos buscando. No. Tú ven y disfruta de esta dinámica. Vámonos con música de la frecuencia de XFM. Yo soy Lila Crown. 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
2: En todas partes, ponte Exa 99.3, yo soy Lila Crown. Oigan, les cuento, todavía tienen chance, 4:23, nos encontramos en el lado de Residencial Pensiones, estamos a un costado de plaza, una plaza muy América, aquí nos encontramos en el parque que está enfrentito, la Glorietita, que se llama la Glorieta de las Plazas, y este parque se llama, ¿cómo se llama el parque? Parque Pensiones Dorada. Aquí estamos, y bueno, tenemos esta dinámica, canta y gana, el Charro Naranja y Salsas el Yucateco se unen para gritar un Viva México muy fuerte, para celebrar con todos ustedes, pues un mes muy patrio, muy mexicano, por eso tenemos esta dinámica, en donde ustedes tienen que venir a acercarse con nosotros, encuentre el ExaMóvil, aquí nos encontramos toda esta hora, o hasta que se nos acaben los regalitos. Mira, un participante más, ¿qué tal? Bienvenido. Oye, pues mire, justamente tenemos una dinámica donde usted tiene que venir, y no más por acercarse, nomás por venir, se va a llevar regalos. Pero si aparte se anima y nos canta una canción bien ranchera, bien mariachi, bien mexicana, no te preocupes, no tienes que ser el mejor soprano del mundo, solo tienes que venir y echar relajo con nosotros, básicamente. Elige tu canción, cuál vas a cantar, y solo tienes que cantar un pedacito, un corito, ni siquiera tiene que ser toda la canción. Canciones históricas, canciones, himnos musicales mexicanos, eso estamos buscando. Así que vente para acá, estamos en el lado de Pensiones, estamos en Residencial Pensiones, en la Glorietita, que está a un costado de una plaza muy América, que usted ubica perfectamente bien. Estamos en la parte de atrás, donde está el letrero del cine, que se encuentra adentro de esta plaza. Aquí en la Glorietita ubicas el ExaMóvil, vienes para acá, participas y te puedes llevar incluso hasta dinero en efectivo. Ya con eso, ya hay gente que está pues enfilada por acá, ya va a participar, pero recuerda que estaré hasta las 5 de la tarde o hasta que se me acaben los regalitos. Vente para acá y sigue escuchando XFM 99.3. Volvemos con más música.
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2: En todas partes, ponte Exa 99.3, 4:41. Les recuerdo que nos encontramos en Residencial Pensiones, nos encontramos a un lado de una plaza que todos conocemos muy bien, muy América esa plaza. Pues bueno, estamos justo enfrentito, al lado de la glorieta, de las plazas, estamos justo en el Parque Pensiones Dorada que encuentras a un costado. Y aquí nos encontramos con esta dinámica del charro naranja y salsas el yucateco que vienes, venimos a darte regalitos el día de hoy, salsitas, playeras, cilindros, toallitas, dinero en efectivo y solo si te acercas aquí con nosotros rápidamente, dos minutitos te va a llevar esta dinámica y te vas a ir bien regalado por parte de Exa Mérida y por supuesto Salsas el Yucateco. Recuerda, estamos en Residencial Pensiones en el lado poniente de la ciudad. Vente para acá, te esperamos. Todavía había se acaba de ir Socorro, que te mando un saludo, Socorro, que venía de Periférico y llegó hasta acá, así que tú también llegas donde sea que estés. Aprovecha, te quedan 20 minutitos o menos, como 15 te quedan. Vente para acá, aprovecha y te vas a llevar regalitos de Salsas el Yucateco y Exa Mérida. Véngase para acá a participar. Aquí lo vamos a estar esperando. Yo soy Lila Crown, en todas partes. Ponte Exa.
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2: En todas partes, Ponte Exa 99.3. Muchas gracias a la gente que se estuvo acercando aquí. Son las 4:53 y ya estamos terminando nuestra dinámica. Pero bueno, ya llegó justo nuestro último participante y con él nos despedimos. Muchísimas gracias a la gente que se estuvo acercando aquí en el lado de pensiones. A mí me encanta venir de este lado de la ciudad porque yo soy vecina. Yo soy de este lado y yo crecí aquí en Residencial Pensiones. Así que un saludo a todos los vecinos que nos andan escuchando. Recuerden que tenemos más dinámicas en esta ocasión. Pues fue el charro naranja junto con Salsas el Yucateco, quienes trajeron esta dinámica Canta y Gana, un mes muy patrio, estamos celebrando por supuesto nuestro mes tan simbólico, tan patrio, mexicano, septiembre muy mexicano con Salsas el Yucateco. Muy pendiente de nuestras siguientes dinámicas que seguro les llevaremos muy pronto más regalos por parte de la Frecuencia Naranja. Y una vez más, pues gracias a nuestro patrocinador Salsas el Yucateco por acompañarnos con esta dinámica y todos esos regalos que ustedes Radio Escucha Naranjas se llevaron el día de hoy y los días anteriores. Muchas gracias por sintonizar y me despido un ratito. Voy de regreso a cabina para seguir con el programa. Yo soy Lila Crown, en todas partes, Ponte Exa.
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0: 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Son las 5. 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

0: pasó aquí en la Frecuencia Naranja de Exa Mérida. 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Vámonos con música de la Frecuencia Naranja. Yo soy Lila Crown, en todas partes, ponte Exa.
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0: regreso aquí en la Frecuencia Naranja. 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Vámonos con música de la Frecuencia de XFM. Yo soy Lila Crown. 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

0: 5:52. Estamos de regreso aquí en la frecuencia naranja. Acabamos de escuchar Eres mi nada de Yuridia. Claro que sí. ¿Qué pasa, amiga? Ah, aquí lo pongo, no te preocupes. Aquí lo ponemos. Pues bueno, ya nos vamos. 5:52. Ya llegué para decirles que ya me voy. Gracias por sintonizar, espero que hayan disfrutado pues un programa diferente, siempre pasa eso cuando salimos a algún sitio. Y antes de presentarte la rola, porque sí, hoy es viernes de novedades musicales y pues poco pudimos hablar el día de hoy de eso, pero ahorita nos vamos a ir con una buena canción nueva, recién llegadita, recién salidita del horno. Ahora te voy a decir de quién se trata, pero claro, aquí me lo dicen. Carlos dice la frase, claro, por supuesto, no puede faltar. Chabelita Mauri, amiga, bienvenida. ¿Cómo estás?
1: Bien, amiga. ¿Y tú? Buenas tardes.
0: Muy bien, muy bien. Claro, te faltaba decir buenas tardes.
1: Sí, buenas tardes.
0: Muy

0: estar escuchando que voy a estar acercándome a un sitio de boletos que estuve regalando hace unos días, por cierto. Antes que se me olvide, oye, mira, justo se me estaba olvidando esto, porque hace ratito nos pidieron saludos. Una disculpa, pero en que me tocó salir ya no lo pude dar. Saludos para Luna Solórzano, de parte de su papi, que la quiere mucho. Saludos, preciosa Luna Solórzano, que nos anda sintonizando. Ahora sí, amiga, ¿qué planes tienes tú para este fin de semana?
1: Ver a mi equipo favorito.
0: Ah, ver a tus Américas, claro, a la América, a las Águilas de la América. Dicen por acá, buenas tardes Lila, ¿será que puedas mandar saludos a la familia Cruz Canto, a Rosario, mi esposa Georgina y Milton, mis hijos de parte de Fernando Cruz? Ahí están los saludos, Fernando, gracias a toda la familia tan bonita Cruz Canto que nos andan sintonizando. Muy bien. Oye, y todos están esperando la frase, la gran frase de Chabelita. Esa frase que te va a replantear toda tu vida, toda tu existencia. Así de buena es. Así que vamos a escucharla, amiga.
1: Si vieran su cara de Lila cuando habla.
0: Ay, ¿qué cara pongo? De que me estoy planeando así, de qué voy a decir. Estoy así que, ¿qué digo? Exagerado. No somos dramáticas aquí, ¿eh? Casi no. Vámonos con tu frase, amiga.
1: Dice, el talento gana parte.
0: Ay, amiga, ¿qué pasó? Tú puedes decir, yo sé que va a haber un día, amiga, en que la vas a decir perfecta. Yo sé que ese día va a llegar. Aquí estamos entrenando. Vámonos, pero vámonos.
1: El talento gana partidos, pero solo el trabajo en equipo gana campeonatos.
0: Ay, mira, otra vez hablando del trabajo en equipo. Algo que nos quieras decir.
1: Sí, un poquito.
0: ¿Qué nos quieres decir?
1: Que mañana ganamos.
0: Ah, bueno, que es por el América. Ah, yo pensé que algo por... ¡América! Ah, claro. Claro, claro. No, yo pensé que lo decías por Tony Musa o algo así. También, ¿no? Un poquito para él. Ah, no es cierto. Te queremos, Tony. Oye, pues allá está. Mañana gana el América, entonces.
1: Debemos.
0: ¿Contra Híjole. ¿Quién es?
1: Sí. Un saludo al papá de Lila.
0: ¿Contra Chivas? Es el clásico. Bueno, sí, es septiembre. Sí, suelen tener clásicos, sí, cierto. Ay, pues un saludo a mi papá, que es Chiva. Es casi el hombre perfecto, pero es Chiva.
1: Así es.
0: Ni modo, ¿qué le voy a hacer, don Gasti? Le mando un beso. Oye, pues justamente mañana entonces ganamos y el fin de semana, mira, amiga, si ganamos, brindamos juntas a la distancia.
1: Así es.
0: Claro que sí.
1: Dile a don Gasti que una coca.
0: Pues, sí, bueno, golazo. No, ahí vemos qué. Un refresco de gas.
1: Bueno.
0: Así. Una cheva, amiga. ¿Qué refresco de gas? Bueno, eso, ¿no? Sí. Una cheva, se antoja. Dicen, bueno, un saludo también al buen Emanuel que nos anda sintonizando. Lalongo también es chiva. Sí,
1: ay,
0: cierto.
1: Sí, cierto.
0: Sí, tiene puntos menos por eso. Tienes toda razón. Ayer habló de ustedes y que dijo que somos americanistas, ¿verdad? Es que aquí hay duelos, Américas, chivas, ¿sabes? Sí, es normal. Sí. Lo normal, pero no todos tienen tan buen gusto como nosotras. ¿Qué le vamos a hacer? Dos contra uno, ganamos. Sí, sí. Oigan, pues como siempre digo, ya nos vamos a casita. La vida adulta ha terminado por el día de hoy. Y como también me gusta decir los viernes, me gusta agregarle 8 horas de rutina son el precio de esta vida. Menos mal que llega el viernes y las penas se me olvidan. Vayamos todos a olvidar nuestras penas, disfruten lo que tengan que hacer, todos sus planes. Y si no tienen ganas de hacer nada, ¿saben qué? Enciérrense en su casa y vuelvan a salir hasta el lunes. ¿Qué les parece? Gócense mucho el fin de semana, amiga. Nos vamos a ir. Justo te decía, con música, tenemos estreno. Y no es la primera, no es la segunda, es la tercera colaboración que tiene este Colombian Power. Estoy hablando de Shakira y Maluma. Mira, tienen Chantaje en el 2017, que sacó Shakira. Clandestino, también de Shakira en el 2018. Y ahora llegan con Agua. Ahora este sí es de Maluma, canción de Maluma con Shakira. Ese tema titulado Agua, y por cierto, Shakira pues la estará pasando muy bien ahora mismo porque está empezando con esta pequeña... Este pequeño tour, esta pequeña residencia de conciertos que trae en Madrid, celebrando el llamado ahora Estadio Shakira, empieza el día de hoy entre el 18 de septiembre y termina el 11 de octubre. Pues bueno, hoy debe estar bailando el Waka Waka en otro continente y espero que le esté pasando muy bien. Y ahí tenemos este nuevo tema para ir cerrando el programa y sobre todo pues la semana nos vamos a ir con esta novedad musical, Shakira y Maluma, Agua. Con eso nos vamos a despedir, amiga.
1: Sí, vamos.
0: Vámonos, sí, ya, cállate, vámonos. Ahora sí, como decía, qué amable eres, amiga, te quiero mucho. Yo soy Lila Crown.
1: Chabelita Mauri.
0: Y esto fue...
1: Music on the road.
0: Vámonos.

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